las informaciones más importantes acontecidas hasta este momento en nuestro planeta. Comenzamos. Pero se produce documental sobre la niña Juana y devoción a José Gregorio Hernández, con el firme propósito de rescatar y proyectar la identidad histórica y religiosa del municipio Torres. El equipo cinematográfico audiovisual dirigido por el profesor, mi amigo Tori Fuentes, que lidera un equipo comprometido con reconstruir los pasajes históricos de esta ilustre caroleña, como lo es la niña Juana. Juana María Carrasco, conocida cariñosamente por la tradición local como la niña Juana, en su largometraje busca visibilizar su rol fundamental como la pionera en la difusión del fervor hacia el médico de los pobres en el municipio Torres. La obra cobra un valor trascendental en la actualidad del país, tras la histórica y reciente elevación a los altares de San José Gregorio Hernández. La niña Juana se convirtió en el eslabón principal de la fe local en una época donde la veneración al médico trujillano apenas cruzaba las fronteras andinas. De acuerdo con las crónicas orales y registros populares, Carrasco experimentó una sensación tras padecer una patología crónica, dedicando el resto de sus días a propagar los favores y las virtudes del hoy santo venezolano. La producción destaca por contar con un destacado elenco de actores y actrices caroleños, quienes asumen el reto de revivir a los personajes de la carola de antaño. Asimismo, el rodaje cuenta con el apoyo logístico, la asesoría histórica y el acompañamiento del equipo parroquial de la Iglesia de la Pastora, templo que sirve como uno de los escenarios principales para recrear la atmósfera de profunda espiritualidad que envuelve esta historia. Se espera que en las próximas semanas la Dirección General de Audiovisual Carora ofrezca nuevos detalles sobre el avance de las filmaciones, locaciones adicionales y las fechas tentativas para el estreno de esta importante pieza documental. Bueno, me parece bastante extraordinario que se resalte esta historia, tradición, cultura espiritual de la niña Juana. Por cierto, la niña Juana es... digo, todavía es mi madrina, gracias a mi abuela Carmen Gutiérrez, que dijo: hijo, quiero que la niña Juana sea tu madrina. Las 8:07 en la FM Sensación. Por tercera vez hurtan escuela Carlos Alberto Sampaio en Carora. La madrugada de hoy lunes 1 de junio, personas desconocidas ingresaron de forma ilegal a las instalaciones de la Escuela Bolivariana Sargento Carlos Alberto Sampaio, ubicada en la urbanización Juan Jacinto Lara, logrando sustraer insumos esenciales del área de alimentación. Durante el hecho delictivo, los sujetos intentaron desincorporar y llevarse un ventilador perteneciente a la institución. Sin embargo, al no consolidar el cometido, procedieron a hurtar la totalidad de las cucharas y tenedores destinados al comedor estudiantil. Este espacio atiende diariamente a la matrícula del plantel. Despliegue de seguridad en el municipio Torres para desplegarse en el centro educativo y dar así inicio formal a las investigaciones que lleven al paradero de estos delincuentes. No son tres veces. Bueno, y el caso del estado Lara ya no es el puente que se cayó que comunica Cabo Dare con Barquisimeto. Ahora es que unos funcionarios de la policía de civil llegaron la madrugada de ayer domingo a un sauna presuntamente homosexual al este de Barquisimeto y practicaron un allanamiento supuestamente sin orden judicial. Ahora, por este caso, el Ministerio Público abrió una investigación. Hay 5 funcionarios de la Policía Nacional Bolivariana en calidad de investigados. Pero vamos a entrarle en detalles a esta información. Otro escándalo más en el estado Lara.
El Ministerio Público este domingo informó a través de un comunicado publicado en sus redes sociales, al cual tuvo acceso Sensación, el inicio de una investigación penal orientada a esclarecer los hechos ocurridos el sábado 30 de mayo de 2026 en la ciudad de Barquisimeto, estado Lara, referidos al presunto allanamiento y la ejecución de actos contrarios a la ética pública en un establecimiento privado destinado al entretenimiento. Para coordinar y ejecutar las diligencias correspondientes, la institución civil designó a la Fiscalía 21 del Estado Lara en un trabajo conjunto con la Fiscalía 98 Nacional, esta última con competencia específica en el área de protección de derechos humanos y diversidad de género. A raíz del suceso, el Cuerpo de Policía Nacional Bolivariana activó de forma inmediata sus protocolos internos de control. Como resultado de estos mecanismos, el componente policial colocó a disposición del Ministerio Público a 5 funcionarios de ese cuerpo policial. La representación fiscal confirmó que los uniformados detenidos serán presentados en las próximas horas ante un tribunal de control. El proceso judicial se fundamentará en la presunta comisión de faltas y delitos tipificados en el Código Penal venezolano, así como en la Ley contra la Corrupción. Finalmente, mediante el documento oficial fichado en Caracas, la institución judicial ratificó su compromiso con el ordenamiento jurídico e indicó que, bajo el amparo de sus facultades legales, continuará velando por el respeto de los derechos humanos de todas las personas sin discriminación alguna. Hay mucha falta a veces de disciplina en los cuerpos policiales, de algunos funcionarios que se desvían y tergiversan su función, que es llevar seguridad, tranquilidad y paz a la comunidad con su trabajo, apegado siempre a la ley, que es la Constitución, a la ley también del funcionario público y a lo que tiene que ver con las ordenanzas de cada municipio donde están destacados los funcionarios. Pero algunas veces se les olvida todo esto y, utilizando el uniforme, un carnet, un arma de fuego, se envalentonan contra la sociedad, contra el mismo ser humano. Y esto ya no está bien, está contra la ley. Además que también asumen una actitud que no está conforme a la legalidad, siempre vulnerando el derecho de la ciudadanía. Cuando esto ocurre, entonces ahí está la ley, ahí están las instituciones, en este caso el Ministerio Público, para la denuncia, y también los mismos cuerpos policiales que tienen dentro unas organizaciones disciplinarias que sancionan de manera administrativa a un funcionario que se desvíe de sus funciones. Pero el ciudadano tiene que conocer también de las leyes. Cada persona, cada caroreño, vamos a hablar de Carora, estamos aquí en Carora, cada caroreño debería conocer, no al caletre, pero sí lo más esencial de la Constitución. Debería conocer un caroreño sus derechos fundamentales, pero también sus deberes, porque no solamente debemos pedir derechos, sino nosotros también como ciudadanos cumplir deberes que están contemplados en la Constitución. Son las 8:13 en Sensación. Seguimos con este caso. Organizaciones no gubernamentales y de derechos humanos denunciaron el allanamiento aparentemente ilegal, extorsión y detención de más de 30 hombres que se encontraban en un sauna ubicado en Barquisimeto, estado Lara. La denuncia fue presentada de forma conjunta por el Observatorio Venezolano de Violencia LGBTI, el Movimiento Somos, Provea, Ukira y PP Fundexio. De acuerdo con el comunicado de las organizaciones compartido en sus redes sociales, al cual obtuvo acceso Sensación, el procedimiento fue ejecutado por funcionarios de la Policía Nacional Bolivariana vestidos de civiles.
Las organizaciones señalaron que, según el relato de las víctimas, los funcionarios acusaron a los presentes de ejercer el supuesto delito de la homosexualidad inexistente en las leyes venezolanas. Buscaban era dinero, estos policías, seguro, más nada. Las ONG alertaron que este patrón representa una continuidad en la política de criminalización contra la diversidad sexual, sumándose al allanamiento previo de 6 locales de entretenimiento en el país. El comunicado de las organizaciones se emitió luego de que medios como Noticias Barquisimeto reportaran el despliegue policial. Según los reportes locales, las comisiones detuvieron a 28 ciudadanos en el establecimiento ubicado en la calle 14, entre carreras 18 y 19, en el este de la capital arense. Ajá, vamos a ver, aquí está cantando ahí el jingle. Decíamos que las autoridades justificaron el operativo con supuestas denuncias ciudadanas sobre presuntas actividades de prostitución y tráfico de sustancias ilícitas. Las personas fueron trasladadas a una delegación en un municipio diferente, es decir, Los Guayos, que tal al estado Carabobo. Fueron expuestos con fotos, nombre y apellido y presentadas ante tribunales tras vencerse el lapso de 48 horas que establecen las leyes. Ahora 5 policías nacionales bolivarianos están siendo investigados por el Ministerio Público ante este hecho. Y a propósito de lo que estamos conversando sobre algunos abusos de algunos funcionarios policiales que se desvían de sus funciones, que no son todos, porque hay funcionarios honestos realmente. La presidenta encargada Delcy Rodríguez anunció línea 0800 extorsión para acabar con la matraca. Tras recordar sus inicios como abogada, Rodríguez hizo mención a episodios de corrupción y extorsión en los tribunales venezolanos y dijo que estas instituciones han venido depurándose, pero que aún falta. Tenemos que tener un sistema de justicia a la altura del momento histórico que se juega en Venezuela, a la altura de la necesidad moral y ética que necesita esta república, insistió. La presidenta encargada indicó que la reforma al sistema judicial venezolano es un paso determinante para consolidar una Venezuela de paz donde la comunidad pueda resolver, dije, sus problemas sin que se conviertan en delitos. En este sentido, hizo énfasis en el trabajo que vienen realizando los jueces y juezas de paz en el territorio. Abro comillas. El pueblo venezolano tiene muchas ideas y por eso este método de la consulta nacional va a permitir escuchar. Pero yo sé que ya hay diagnóstico, cierro comillas, dijo. Son las 8:17 en Sensación. Bueno, quiero hacer también un comentario muy positivo, ya que a través de el Instagram Sensación 95.9 FM y a través de la FM Sensación se hizo mención sobre un poste del alumbrado público que estaba a punto de caerse frente al Liceo Gideon Montesinos. Estaba demasiado inclinado hacia la calle Sol de Oriente, así lo decíamos nosotros en esta emisora y en el Instagram de Sensación 95.9 FM. Corpo Elec ha resuelto el problema. Corpoelec ha solucionado el problema. ¿Qué hizo? El poste está ahora como tiene que estar, en línea recta, en línea perpendicular, en línea recta, no está inclinado ni para un lado ni para otro, está como tiene que ser, en línea recta. Así que Corpoelec hizo un trabajo extraordinario, ya que este poste estaba muy inclinado, poniendo en peligro la vida de los estudiantes del Liceo Gideon Montesinos, pero además de quienes transitaban por la calle Sol de Oriente. Así que gracias, Corpoelec. Al César, lo que es del César. Son las 8:19 en la FM Sensación. Este 1 de junio quedó formalmente instalada la Comisión Presidencial para la Reestructuración y Reingeniería del Gobierno.
La instancia elaborará una propuesta que cumpla con los principios de eficiencia, transparencia y democracia protagónica, según ordenó la semana pasada la presidenta encargada Delcy Rodríguez. La instalación estuvo a cargo de los ministros de Educación Héctor Rodríguez y de Planificación Ricardo Menéndez, además de ministros y responsables de áreas como gestión humana, políticas públicas, entre otros. Rodríguez definió la iniciativa como un esfuerzo por seguir avanzando y acercar la estructura burocrática del gobierno nacional a lo que soñamos y deseamos, para hacerla más democrática y que toda la ciudadanía se sienta parte, se sienta respetada y donde sean respondidas eficientemente sus necesidades. Rodríguez enfatizó en que en todo este proceso se hará respetando el estado social de bienestar, derecho y justicia que caracteriza al gobierno nacional. Agregó que esta reestructuración se hará pensando en fortalecer y aumentar las capacidades de atención al pueblo en sus servicios primarios y básicos. Por su parte, Menéndez recordó que los momentos de transformación como este se adecuan a las características del momento histórico que se atraviesa. Subrayó que la labor de la comisión que tiene que ver con estabilidad a lograr la gobernabilidad y garantizar el desarrollo de la revolución bolivariana. Este contexto, remarcó, surge este planteamiento de reestructuración y reingeniería del gobierno. ¿Qué podemos sacar de este proceso de reingeniería del gobierno? Se pregunta. Cada quien plantee qué podemos obtener de este proceso. Siempre nos enfocamos en las estructuras. Tenemos un plan que es el 7T y debemos programar en función de este plan, argumentó. Son las 8:21 en la FM Sensación. La justicia de Argentina solicitó a España la extradición del excoronel venezolano Efraín Enrique Verdú Torreyes, de la Guardia Nacional Bolivariana, dentro de una causa por delitos de lesa humanidad cometidos en Venezuela y que se tramite en tribunales argentinos. Según informó hoy lunes la organización Interjuz, la justicia argentina dictó en febrero pasado la orden de extradición tras recibir información de que Verdú Torreyes se encontraba en España. Es requerido por el asesinato de Geraldine Moreno Orozco, una estudiante y jugadora de fútbol sala de 23 años. Posteriormente, el Ministerio de Relaciones Exteriores de Argentina transmitió formalmente la solicitud a las autoridades españolas y en marzo el Consejo de Ministros español aprobó la continuación del proceso. De acuerdo con la información recabada por Sensación, la solicitud de extradición está bajo trámite en el juzgado de instrucción número 12 de la Audiencia Número de Nacional de España. Desde 2023, la justicia argentina tramita una causa contra el gobierno por crímenes de lesa humanidad en Venezuela a partir de una denuncia presentada en enero de ese año. 8:22. Pero detienen en Aragua a solicitado por Panamá por abuso sexual infantil. En el estado de Aragua fue detenido un hombre de 35 años de nacionalidad venezolana solicitado por la justicia de Panamá por su presunta vinculación con delitos de agresión sexual contra una menor de edad. La aprehensión fue realizada por funcionarios de la Dirección de Investigaciones de Policía Internacional Interpol en coordinación con la Oficina Central Nacional de Panamá tras un operativo de inteligencia en el municipio José Ángel Lamas. El procedimiento se lleva a cabo en la calle Marcial Pozo del sector Centro 1, Parroquia Santa Cruz, donde el sujeto fue ubicado luego de labores de análisis de información, seguimiento técnico y experticias telefónicas, de acuerdo al reporte policial. Las autoridades indicaron que el individuo era requerido por los delitos de violación agravada, actos libidinosos. Y así como dice la canción de Marco Antonio Solís, en cualquier parte te vas a encontrar a un libidinoso que te abre palabras románticas. Actos libidinosos, es decir, cargados de sexo y corrupción de menores, presuntamente cometidos en Panamá. ¿Sí me entiende? De acuerdo con la información oficial, el detenido habría aprovechado una relación de confianza con la madre de la víctima para presuntamente cometer los hechos.
Tras su captura, fue puesto a la orden del Ministerio Público venezolano, que continuará con los trámites legales correspondientes al proceso de extradición solicitado por las autoridades panameñas. Son las 8:24 en la FM Sensación. Funcionarios de la Policía Nacional Bolivariana adscritos a la División Motorizada rescataron a una mujer en la carretera Vieja Caracas-La Guaira. Las comisiones capturaron al responsable del hecho, quien mantenía retenida a la víctima bajo constantes amenazas de muerte con un arma blanca. El hecho se registró específicamente en la parte alta del sector Plan de Manzano de la capital de la República. El detenido quedó identificado por las autoridades actuales como William Pacheco Moya, de 33 años, que no aceptaba la separación sentimental y por eso mantenía secuestrada a la mujer. La pesadilla de la ciudadana comenzó días antes del rescate, cuando el agresor la amordazó dentro de la residencia familiar. En esa oportunidad, los gritos de auxilio alertaron a los vecinos de la comunidad, permitiendo que la mujer lograra evadir la situación temporalmente. Tras ponerse a salvo en ese primer incidente, la afectada acudió a las oficinas de la Policía Científica para formular la denuncia. Pese a la orden de alejamiento emitida por los despachos del 6CPC, el sospechoso regresó el viernes para encerrarla de nuevo. El conductor del mototaxi que trasladó a la víctima presenció el rapto e informó inmediatamente a las autoridades policiales del sector. Al notar la presencia de las patrullas en los alrededores, la mujer convenció astutamente a su captor para que procediera a ocultarse. La ciudadana procedió a prometerle al sujeto que dialogaría con los uniformados para asegurar que la situación en el inmueble marchara de forma regular. Papi, papi, escóndete, confía en mí, confía en mí. Yo no voy a decir nada tuyo, confía en mí, escóndete, mi amor, por favor. Sin embargo, Suaz, al abrir la puerta de la casa, aprovechó el encuentro de los policías para denunciar el encierro y señalar al escondite del agresor. Ahí está escondido. Llévenselo, porque me tiene secuestrada, gritó la mujer. Durante la revisión física de la vivienda, los oficiales localizaron al implicado escondido debajo de un colchón con ropa. Bueno, no era tan valiente. El caso de violencia de género contra la mujer quedó formalmente a la disposición de los fiscales del Ministerio Público. Bueno, hay personas que se aferran y lo miran hacia los lados. Tantas damas bellas que hay y tantos caballeros apuestos también para elegir. 8:27, de esta manera evitamos hacerle daño a la pareja. 8:28 en la FM Sensación. Funcionarios de la policía del municipio Sucre capturaron a una maestra de 47 años de edad tras ser acusada de agresión. La detención se ejecutó en la avenida Panamericana de Comaná luego de que la madre del menor afectada interpusiera la denuncia formal ante el organismo de seguridad. La mujer, identificada como Norma del Valle Estancia,

centímetros de madera le daba a uno por las nalgas si se portaba mal. Eso era antes, ahora no. Son las 8:30 en la FM Sensación. Un grupo de 126 ciudadanos venezolanos retornó hoy a Venezuela, procedente de Miami, como parte del desarrollo de la gran misión Vuelta a la Patria. El traslado se realizó a través del vuelo número 155 del referido programa creado para facilitar el retorno voluntario y seguro de migrantes que se encuentran en situación de vulnerabilidad en el exterior. El reporte policial detalló que se trata de 92 hombres, 30 mujeres y 4 niñas. El contingente de ciudadanos completará el proceso de retorno para el reencuentro familiar. Las autoridades competentes precisaron que a su arribo los pasajeros fueron recibidos bajo los protocolos de seguridad y de salud que han sido dispuestos de manera regular para la atención integral de los venezolanos que regresan al territorio. Las 8:31 en la FM Sensación. La presidenta encargada, Delcy Rodríguez, lidera el inicio de la gran consulta nacional sobre la reforma de la justicia penal desde el Coliseo de la Urbina en Petare, Estado Miranda. Un proceso democrático y participativo diseñado para transformar profundamente la administración de justicia penal del país. A partir de hoy lunes, la consulta iniciará con un despliegue nacional a través de jornadas de calle y mesas de trabajo que involucró a jueces, tribunales móviles, fiscales y diputados en espacios públicos y judiciales en todo el territorio venezolano. El objetivo metodológico es recabar propuestas directas de la ciudadanía para modificar los códigos y leyes fundamentales del sistema, promoviendo el derecho penal garantista, la solidaridad y la corresponsabilidad. Mediante este diálogo plural y abierto a todos los sectores sociales del país, el Estado venezolano aspira a consolidar una política criminal eficiente con un profundo enfoque de derechos humanos, asegurando una tutela judicial equitativa que responda de manera oportuna y cercana a las necesidades de toda la población, especialmente de los sectores más vulnerables. Son las 8:32 en Sensación. Bueno, el problema de Venezuela no es tanto la ley. Estamos abarrotados de leyes en Venezuela. Estamos inflados de leyes. Leyes hay por montones. El problema es que no se hacen cumplir, no se cumplen. Es letra muerta. Lo digo como abogado, estoy hablando en calidad de abogado en este momento. Estoy hablando en calidad de abogado en este momento. Y es que leyes tenemos demasiado. Leyes se han aprobado, se han sancionado en la Asamblea Nacional de distintas áreas, pero no se cumple. El problema está ahí, no se cumple, no las hacen cumplir las instituciones con competencia en la materia. ...8:34 en Sensación. La mayoría de esas leyes no las cumplen, no se hacen cumplir. Ahí está el gran detalle. Sido capturada jueza de paz por presunto narcotráfico. La investigación continuará para determinar posibles cómplices en la estructura criminal desarticulada. Funcionarios de la Policía Nacional Bolivariana detuvieron a Nelcy Rodríguez, jueza de paz del

0: Hospital General de los Valles del Tuy y luego trasladada al Centro de Garantías de La Yaguara. Ahora enfrenta la justicia ordinaria. Al culminar el noticiero de las 8, vamos a escuchar un resumen de las principales informaciones acontecidas en el mundo durante el mes de mayo, que fueron también transmitidas a través de nuestros avances informativos cada media hora. Son las 8:36 en Sensación. El desplazamiento de la onda tropical número 7 por el territorio nacional durante las últimas horas generó severas afectaciones meteorológicas, caracterizadas por fuertes ráfagas de viento, la caída de tendidos eléctricos o daños estructurales en viviendas y el desprendimiento de árboles en la región llanera. De acuerdo con los reportes de los organismos de seguridad y prevención ciudadana, el impacto ambiental más grave se registró en el municipio Sucre del estado Portuguesa, cobrando la vida a dos personas que transitaban por una importante arteria vial de la zona. El trágico incidente ocurrió en la carretera nacional que comunica a las poblaciones de Biscucuy y Guanare, específicamente a la altura del sector La Raya, perteneciente a la parroquia Biscucuy. En ese punto, un árbol de mango de gran magnitud se desplomó de forma repentina sobre la capa asfáltica debido a la inestabilidad del terreno por las lluvias, provocando que una pareja que se desplazaba a bordo de una motocicleta impactara de manera violenta y directa contra el tronco y obstaculizaba la vía. El conductor del vehículo de dos ruedas, una motocicleta marca Caddy modelo Pionero negra, fue identificado por las comisiones policiales como Gianfranco Duque, de 35 años de edad, quien falleció de forma instantánea en el sitio del suceso a causa del fuerte traumatismo. Su acompañante, identificada como Delmari Rivero, sobrevivió inicialmente al impacto y recibió los primeros auxilios por parte de los funcionarios del cuerpo de bomberos, quienes la trasladaron de urgencia al hospital de Biscucuy. Sin embargo, la ciudadana falleció minutos después de su ingreso al centro asistencial debido a un cuadro clínico de politraumatismos generalizados y una fractura expuesta en el fémur derecho. Asimismo, las autoridades informaron sobre un segundo evento similar ocurrido en la autopista José Antonio Páez de Portuguesa, a la altura de la ciudad de Guanare, su capital, donde el ciudadano Ángel Sequera, residente de Puerto Cabello, resultó herido tras estrellar su vehículo contra un árbol caído en la vía, sufriendo fracturas de tibia y peroné. Las 8:38 en la FM Sensación.
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0: Un hecho de sangre sacudió al municipio de Ipiales, en el departamento de Nariño, Colombia, luego de que un ataque armado perpetrado por presuntos sicarios cobrara la vida de tres personas. De acuerdo con la información recabada por Sensación este lunes, las víctimas de este suceso fueron plenamente identificadas como Nicolás Chávez Delgado y los hermanos de nacionalidad venezolana Héctor Joenel Márquez Barreto y Joelber Jesús Márquez Barreto. De acuerdo con los testimonios recabados en la escena del crimen, los delincuentes fuertemente armados irrumpieron de forma violenta en el lugar donde se encontraban los ciudadanos y sin mediar palabra alguna abrieron fuego de manera indiscriminada, provocando el fallecimiento instantáneo de los tres jóvenes en el sitio del suceso. Hasta el momento, los cuerpos de seguridad del estado no han reportado personas capturadas ni han determinado con precisión el móvil que originó el triple homicidio. Por su parte, la Fiscalía General de la Nación y la Policía Nacional de Colombia continúan con la recolección de material probatorio, la ejecución de entrevistas a testigos presenciales y el análisis minucioso de las cámaras de seguridad para esclarecer los hechos y dar con el paradero de los responsables. Los residentes de la localidad fronteriza manifestaron su consternación y exigieron justicia inmediata ante este hecho delictivo, el cual ha generado un fuerte impacto en la opinión pública local debido a la muerte de Chávez, quien era hijo de Raúl Chávez, una de las figuras históricas y más reconocidas del motociclismo en el departamento de Nariño.

Tras conocer ese el trágico desenlace, allegados a familiares, miembros del gremio deportivo y vecinos de la comunidad expresaron múltiples mensajes de solidaridad y condolencia, recordando la trayectoria y legado deportivo del padre del joven colombiano. Son las 8:40 en la FM Sensación. Más de 800 pescadores artesanos en Güiria, en el municipio Valdez del estado Sucre, cumplen 3 semanas consecutivas sin poder salir al mar debido a la presencia de crudo en las aguas de la zona. Una situación que ha paralizado la principal actividad económica de esa población del eje de Paria. Las autoridades venezolanas informaron que los restos de petróleo provienen de la isla de Trinidad y Tobago y han afectado áreas estratégicas para la actividad pesquera, entre ellas Playa Pescador, Playa Guayabita y los muelles 1, 4 y 5, donde se mantiene la restricción para las labores de pesca mientras continúan las evaluaciones ambientales. La suspensión de la actividad ha generado un fuerte impacto en la economía local y en el abastecimiento de productos pesqueros al mercado nacional. José Blanco, pescador de la zona, explicó que la paralización representa una reducción significativa de la producción diaria del pescado. Más 8:42, pero estos derrames no solamente afectan a los pescadores, sino también a las aves. La biodiversidad marina en Venezuela atraviesa un punto crítico debido a la contaminación por hidrocarburos en las zonas costeras. La advertencia fue realizada por el coordinador de la organización no gubernamental Alejandro Álvarez, quien alertó que al menos 15 especies de aves están en riesgo de desaparecer en los litorales del país. Según explicó Álvarez, este problema es una consecuencia de derrames recurrentes de petróleo que afectan de forma directa a los ecosistemas marinos costeros. Precisó que especies vulnerables dependen de peces y otros organismos marinos para sobrevivir, lo que las expone al impacto acumulado del crudo en su cadena alimentaria. El especialista también señaló que la situación ha sido expuesta en espacios académicos y foros ambientales, donde se ha insistido en la falta de control institucional y en la ausencia de un monitoreo oficial sostenido sobre los daños ambientales. Son las 8:43 en la FM Sensación. Bueno, a partir de hoy comenzó a regir el pasaje a 140 bolívares, de acuerdo a la Gaceta Nacional. Sin embargo, en Carora manifiestan que los pasajes se cobran entre 300 y 350 bolívares. Una situación bastante difícil para cada quien que asume esa responsabilidad de irse todos los días a su trabajo en un taxi, en un transporte público, cuando el sueldo no le puede alcanzar para este tipo de servicio. La ministra para el transporte, ingeniera Jacqueline Faría, anunció oficialmente que la tarifa mínima para el servicio de transporte urbano ha quedado establecida en 140 bolívares a nivel nacional a partir de hoy, lunes 1 de junio. La titular de la cartera ministerial precisó que el decreto correspondiente será publicado en Gaceta Oficial y entrará en vigencia formal a partir de hoy lunes 1 de julio, regulando el costo del pasaje en las distintas rutas locales y municipales del país. El nuevo esquema tarifario surge tras mesas de trabajo entre autoridades y transportistas, donde se buscó equilibrar los costos operativos del sector con la capacidad de pago de los usuarios. Este importante anuncio se dio a conocer durante un recorrido en las ferias de transportistas, un espacio integral diseñado no solo como vitrina comercial para diversas marcas del sector, sino para la venta y exhibición de repuestos y productos automotores, y aseguró que estas ferias ofrecerán atención permanente mediante tiendas especializadas y jornadas itinerarias en todo el territorio nacional. Esta mañana, cuando hacíamos esta noticia de que el pasaje hoy comenzaba a regir a 140 bolívares en todo el país, varias personas nos escribían de que acá en Carora están cobrando entre 300 y 350 bolívares el pasaje urbano. Las 8:45 en Sensación. Bueno, ayer se produjo la primera vuelta de las elecciones presidenciales en Colombia y resultó como ganador en esta primera vuelta
un opositor al gobierno actual de Gustavo Petro. Se trata de Abelardo de la Espriella. Abelardo de la Espriella, con doble L. Él plantea ahora un debate con quien quedó de segundo lugar, Iván Cepeda, que es del gobierno. Aquí están los detalles. La contienda electoral en suelo colombiano se mantiene tensa debido a las disputas directas entre los dos competidores de la segunda vuelta. El foco del debate actual se concentra en la viabilidad de concretar un debate público entre los candidatos Abelardo de la Espriella e Iván Cepeda. La propuesta tomó fuerza luego de que Cepeda sugiriera organizar este encuentro para confrontar los planes gubernamentales y las perspectivas de país. Este llamado busca que la ciudadanía evalúe los proyectos antes de la votación decisiva programada para el próximo 21 de junio. De la Espriella aceptó formar parte de la actividad, pero impuso una regla obligatoria para proceder con la transmisión. El candidato condicionó el debate a que la contraparte admita formalmente los cómputos emitidos durante la primera jornada de votaciones. A criterio del dirigente, la confrontación de ideas debe ejecutarse bajo el estricto cumplimiento y valoración de la voluntad popular manifestada en las mesas. De este modo, De la Espriella instó a su virtual y a Gustavo Petro a presentarse ante la ciudadanía y deponer supuestos planes de fraude. Primero, reconoce el resultado de las elecciones y vamos a debatir ya mismo, dice De la Espriella, ya que tanto Iván Cepeda como Gustavo Petro, presidente actual de Colombia, no han reconocido los resultados que se llevaron a cabo ayer después de estas elecciones de primera vuelta en Colombia. Pero Colombia tiene todavía el conteo manual de los votos. El procedimiento es el siguiente: se vota, por decirlo, hasta las 4 de la tarde. Luego de que se cierra la mesa, inmediatamente todas las boletas, todos los cuadernos se rompen, se destruyen todos y se colocan en bolsas de basura para que no quede ningún tipo de, diríamos, de oportunidad de que se pueda continuar haciendo una votación ahí de manera ilícita. Y así se hizo ayer en Colombia. No hay voto automatizado, sino manual. 8:48 en la FM Sensación. Pero dicen que en 3 semanas irán a la segunda y última vuelta para conocer quién será el presidente de Colombia. En más información, cuando son las 8:48, el FBI busca intensamente a Vanessa O'Rourke por inventar un falso tumor cerebral, un cáncer terminal en el cerebro, con el único objetivo de recaudar miles de dólares. Por lo tanto, la sospechosa de 37 años en aviones allegados, simulando un glioblastoma severo durante casi una década completa en Pensilvania. La investigación comenzó inmediatamente cuando los agentes federales descubrieron que los fondos humanitarios no pagaban ningún tratamiento médico en clínicas especializadas. ¡Ay, Dios mío! Sin embargo, las autoridades confirmaron detalladamente que el dinero donado financió múltiples viajes largos y vacaciones exclusivas de lujo en Australia de esta mentirosa de nombre Vanessa. Vanessa O'Rourke que enfrenta ahora cargos formales muy graves por estafa, fraude electrónico y uso totalmente indebido de capitales públicos destinados a la salud. Además, el tribunal correspondiente, mediante una orden de arresto vigente, mientras los investigadores contabilizan el dinero total obtenido ilegalmente por la prófuga. Bueno, todo el mundo dijo, pobrecita, hay que ayudarla, y comenzaron a darle dinero, no sabiendo que estaba mintiendo en su salud y estaba era disfrutando en playas, hoteles y lugares de lujo. ¿Qué tal? 8:50.
8:50 en la FM Sensación. Pero detienen a un piloto de Estados Unidos en Paraguay tras decomiso de marihuana. El piloto estadounidense Harvey Stephan Brown fue arrestado en un hotel de Asunción, informó la Secretaría Antidrogas de Paraguay. Se trata del cuarto detenido en un caso de tráfico de 261,6 kilogramos de marihuana que fueron localizados el día anterior en un hangar del Aeropuerto Internacional Silvio Petrizori de Paraguay. Son las 8:51. En la FM Sensación. Pero cayó un meteoro en Estados Unidos. Un potente meteoro que se dirigía hacia la Tierra explotó sobre el noroeste de Estados Unidos y desató una serie de estruendos que se escucharon en la región con una potencia equivalente a 300 toneladas. La bola de fuego se desintegró sobre el noroeste de Massachusetts y el suroeste de New Hampshire a las 14 horas locales, es decir, a las 2. La subdirectora de prensa de la agencia espacial, Jennifer Turing, dio la información. Esta bola de fuego no estuvo asociada a ninguna lluvia de meteoros actualmente activa. No. Pero era un objetivo natural y no la reentrada de desechos espaciales ni de un satélite, dijo. Se estima que la energía liberada en la desintegración fue equivalente a unas 300 toneladas, lo que explica los fuertes estruendos. El meteoro viajaba a más de 120 mil kilómetros por hora, a una altitud de más de 60 kilómetros cuando se desintegró. Residentes en el área se alarmaron por los inesperados ruidos y usuarios en redes sociales informaron que fueron tan potentes que algunas casas temblaron. Son las 8:52 en la FM Sensación. Pero nosotros les decimos hasta acá este noticiero. Muchísimas gracias por su atención. Está reportado Richard Alexander Lameda, 14600, Colegio Nacional de Periodistas, Seccional Lara. Vamos a identificar en breve un resumen de las informaciones más relevantes ocurridas en el planeta durante el mes de mayo. Un trabajo informativo preparado en la división informativa de la FM Sensación. 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

0: 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Inició el primer ciclo de vacunación contra la fiebre aftosa. Accidente en México deja saldo de 11 fallecidos y 31 heridos. Sicario asesina a excandidato al Senado de Perú de 58 años. Pesista venezolano Keidomar Vallenilla recibe oro al coronarse triple campeón panamericano en Panamá. Venezolano Yadier Molina electo al Salón de la Fama de los Cardenales de San Luis. El 2, Inamed anunció el comienzo de la temporada de ondas tropicales en Venezuela. Aterrizó en Miami el primer vuelo directo desde Venezuela hacia Estados Unidos en 7 años. Shakira ofreció concierto gratuito en Copacabana, Brasil, con asistencia de 2 millones de personas. El 3, Yulimar Carolina Horta Alvarado, de 33 años de edad, muere tras ser impactada por una bala perdida al este de Barquisimeto. Gobierno conforma brigadas de atención integral para proteger adultos mayores. El 4, la sala plena del Tribunal Supremo de Justicia incorpora a los magistrados suplentes en las vacantes generadas por las jubilaciones de 8 magistrados principales. Se anunció que la nueva audiencia del presidente Maduro y Cilia Flores sería el 30 de junio. Explosión de fábrica de pirotecnia en China dejó 26 muertos. El Inter de Milán se proclamó campeón de Italia. Se dio a conocer que Camila Álvarez Pérez es la reina de la Expoferia Carora 2026. El obispo de Carora, Carlos Enrique Curiel, entregó al Papa la camiseta del equipo Venezuela, actuales campeones del Clásico Mundial de Béisbol. El 5, la Asamblea Nacional autorizó la designación de Ernesto Villegas como embajador ante la UNESCO. El 6, vencieron los 45 días que pidió la presidenta encargada Delcy Rodríguez para plan de contingencia, pero los racionamientos eléctricos se mantienen en el país. Copa Airlines reinició sus vuelos entre Barquisimeto y Panamá. Venezuela se estremeció cuando un sujeto asesinó a puñaladas a su esposa e hijo de 2 años en Miranda. Falleció Ted Turner, fundador de CNN a los 87 años. Falleció cantante de música venezolana Francisco Montoya a los 82 años. Le llamaban el Tigre de Payara. Venezolana Claudia Rengifo obtiene oro en el Mundial Junior de Halterofilia en Egipto. El 7, Asamblea Nacional aprobó volver a 32 magistrados en el Tribunal Supremo de Justicia. La Vicepresidencia Sectorial de Obras Públicas y Servicios informó que Venezuela alcanzó un hito histórico en la demanda eléctrica al registrar la cifra de 15.579 megavatios. El secretario de Estado de Estados Unidos, Marco Rubio, visitó el Vaticano y se reunió con el Papa León XIV y el Cardenal Pietro Parolin. Habitantes de Mérida protestaron con cacerolazos tras cortes eléctricos de hasta 12 horas. Shakira anunció el tema Dai Dai como la canción del Mundial de la FIFA 2026. Vinotinto sub-17 femenina clasifica al Mundial. El 8, una pareja y su pequeña hija quedaron en la calle tras incendio provocado por fluctuación eléctrica en Cabudare. Hombre golpeó y abusó sexualmente de su propia madre en Zulia. Tarek El Aissami denunció que fue sometido a torturas. Laura Fernández juró como presidenta de Costa Rica. El 9, presidenta encargada Delcy Rodríguez denunció irregularidades en el sistema de justicia por jueces que se atrevían a cobrar por la amnistía. El encargado de negocios de Estados Unidos en Venezuela, John Barrett, anunció que la embajada continúa con el proceso de búsqueda y selección de personal local. Explosión en una mina de Colombia dejó 4 trabajadores muertos. Falleció el histórico manager de los Bravos de Atlanta, Bobby Cox. El 10, Barcelona ganó el clásico y se consagró campeón de la liga. El 11, Donald Trump consideró convertir a Venezuela en el estado 51 y la presidenta encargada rechazó dicha propuesta. Zulia se coronó campeón en las Olimpiadas de Robótica Regional de Falcón. Reportaron explosión del gasoducto de PDVSA en Falcón. Emitieron orden de aprehensión contra Evo Morales tras declararlo en rebeldía. Los jóvenes Eliezer Álvarez de 21 años y Joan Castillo de 18 18 perdieron la vida en accidente en moto en Alarazulia, sector Palmarito. El 12, la Asamblea Nacional aprobó en segunda discusión reforma a la Ley Orgánica del Tribunal Supremo de Justicia. Detienen al director y a 11 funcionarios de la Policía Municipal de Anaco, estado Anzoátegui, tras muerte de concejal bajo custodia. Designan a Antonio Ecarri como líder de grupo de amistad parlamentaria con Estados Unidos. Hayan desmembrado al exboxeador Jainer Gómez en Colombia. Venezolana Natalie Grimán ganó oro en Panamericano de lucha en Estados Unidos. El 14, Donald Trump llegó a Pekín y se reunió con el presidente chino Xi Jinping. Anuncian la primera ley de locución en Venezuela, un hito para los profesionales de la voz. El 16, el gobierno venezolano confirmó deportación de Alex Saab a Estados Unidos por presuntos delitos de corrupción en el país estadounidense. 4 niños murieron ahogados en una laguna de Monagas. Venezolano Jorge Urrego se anunció como uno de los 4 árbitros en participar en el Mundial de Fútbol FIFA 2026. El 17, murió Carmen Navas, madre de Víctor Quero. Fue reinaugurado el Mercal en Carora. Murió en accidente de moto Jesús Edierdo Moromo Cuevas, de 22 años, cerca de Palmarito. El 18, encargado de negocios de Estados Unidos en Venezuela, John Barnes, visitó hospitales en Caracas para supervisar medicinas enviadas por el país norteamericano. Vivienda se incendió por completo en el caserío Las Veras, dejando en la calle a una madre soltera y a sus 2 hijas. Comenzaron a incrementarse las colas en estaciones de gasolina en Carora. El 19, excarcelaron a 20 trabajadores del caso PDVSA Obrero recluidos en la cárcel de Yare 2. Liberaron bajo medidas de presentación a los ex policías metropolitanos Héctor Robaín, Erasmo Bolívar y Luis Molina. Presidente de Rusia Vladimir Putin llegó a Pekín en una visita de Estado. José Luis Rodríguez Zapatero se convirtió en el primer expresidente imputado de la democracia española. José Mourinho regresó como técnico al Real Madrid. El 20, ministro de Ecosocialismo Freddy Ñáñez, en visita a Barquisimeto, condenó la explotación ilegal de carbón en Lara. Portaaviones de Estados Unidos llega al Caribe. Hallaron sin vida a la colombiana Yulixa Tolosa tras cirugía estética en clínica ilegal de Bogotá. Estados Unidos presentó acusación formal contra expresidente cubano Raúl Castro. El 21, Tigres de Aragua ratificó la salida de Osi Guillén. Presidenta encargada Delcy Rodríguez aprobó ampliación del Parque Nacional Terepaime en Lara. El 22, Camila Fabri e hijos de Alex Saab fueron deportados de Venezuela rumbo a Italia. Renunció Tulsi Gabbard, la directora de inteligencia de Donald Trump. Mujer de 69 años recibe la primera eutanasia en Uruguay. Pep Guardiola confirmó su salida del Manchester City. El 23, comunidad de La Guzmana tendió una trampa y atrapó al bombero dedicado al robo de bombonas en dicha comunidad. Quedó inaugurada sede del consulado de Colombia en Barquisimeto. Embajada de Estados Unidos ejecutó simulacro de evacuación en Venezuela con sobrevuelo de aeronaves. Asamblea Nacional abre proceso de postulaciones para magistrados del Tribunal Supremo de Justicia. Shakira y Burna Boy estrenan el videoclip de Dai Dai. Barcelona femenino se titula campeón de la Champions. El 24, falleció al chocar contra un árbol en la avenida Pedro León Torres de Carora el aregueño José Antonio Meléndez Pérez, de 35 años. Destituyeron al director del internado judicial de Barinas tras protesta. El 25, iniciaron en Venezuela votaciones para elecciones presidenciales de Colombia. Falleció Manuel Cipriano Heredia, expresidente de Fedenaga. Entraron en vigencia nuevas tarifas de viajes en Venezuela. El 26, la presidenta encargada Delcy Rodríguez anunció reestructuración del gabinete. Designaron a Timoteo Zambrano como embajador en España. Alexia Putellas se despidió del Barcelona. Servicios del Banco Digital de los Trabajadores presentó fallas en su multiplataforma. El 27, colapsó parcialmente la estructura del puente Guardagallo entre Barquisimeto y Cabudare. Hija de un familiar fallecido denunció que roedores comen piel de cadáveres en el Hospital Central de Barquisimeto. La presidenta encargada Delcy Rodríguez se designó a Héctor Rodríguez como comisionado para la reestructuración del gobierno. Donald Trump confundió a Irán con Venezuela. Águilas del Zulia anunció como su manager a Guillermo Quirós. Influencer Valentina Moore es enviada a prisión por presunto hurto a ciudadano estadounidense. El 28, reactivaron ferry para Guaná para la ruta Anzoátegui Nueva Esparta. El 29, reportaron primera nevada de la temporada en Páramo de Mérida. Presidenta encargada Delcy Rodríguez anunció crear el Viceministerio de Inteligencia Artificial y Eficiencia Productiva. Novak Djokovic quedó eliminado del Roland Garros. El 30, el PSG PSG se proclamó bicampeón de Europa. El mes de mayo cerró en Lara con 20 muertes violentas, la mayoría por accidentes viales.
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0: 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Edición y montaje Edwin Alexander Lameda. Reporta Richard Alexander Lameda, 14600 Colegio Nacional de Periodistas, Seccional Lara.

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0: este momento.
1: Muy, pero muy buenas tengan todos ustedes, mis queridos amigos radiooyentes, quienes habla a partir de este momento tu amiga de hoy y de siempre, Isis de la Luz. Aquí estamos nuevamente diciéndole presente. Desde mis altares los bendigo a toda la vasta audiencia, dándole bendiciones, dándoles saludos conectados con fe, pero por sobre todo diciéndole que este programa está realizado primeramente en el nombre de Dios y que todo viene en el nombre de Dios, porque sin la voluntad de Dios, la hoja de un árbol no se mueve. Así que mi gente hermosa, a levantarse con el pie derecho, a dar pasos gigantes, pasos de elefante, para que usted siga siendo una persona de bendición, a seguir viendo hacia el frente, a no marchitarnos, a seguir con fe. Sé que hay muchas personas en estos momentos que están en sus casas, otros están en hospitales, otros están pasando momentos difíciles con sus familiares, o problemas con su pareja, o situaciones con hijos, enemigos que tienen a los lados que se tienen que cuidar, y ustedes dicen, ¿cómo vivo? ¿Cómo estoy? Dios, ayúdame. Y este programa, amigos del alma, donde digo presente y donde le doy las gracias infinitamente a Dios, a esta importante emisora, por permitirme llegar a todos ustedes, pero por sobre todo, dale gracias también a las personas que han confiado en mí, en mi programa, que viene de parte de Dios, porque este programa, lo dejo muy en claro, no es cuestión de religiones, no señor, porque mi religión y mi compromiso es de Dios. Por lo tanto, esto no es un programa de religión, esto se trata donde estamos curando, donde estamos dando sanaciones a través del campo espiritual, donde Dios es el que intercede y nos ayuda, donde a través de las operaciones espirituales del doctor José Gregorio Hernández le devuelve la fe, le devuelve la sanación a esos órganos que están marchitados, que están en mal funcionamiento, que están a media máquina, y que aquí lo cristalizamos y le damos la verdadera sanación a tu cuerpo. Por eso yo los invito a que si en este programa no se habla de esa enfermedad por la cual usted está pasando, no se habla sobre la situación que usted tiene en sus tierras, en su trabajo, con sus hijos, pues los invito a que tomen lápiz y papel, anoten mi número telefónico donde usted puede llamar, donde usted me puede escribir vía de mensajería o mensaje de WhatsApp y te empezaré a dar 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Como les digo, vengo de parte de Dios y con la voluntad de Dios realizando este programa para darte soluciones. Así que recuérdate que este programa que estoy realizando, que hago para todos ustedes, es para que a partir de este momento Dios bendiga tu vida y te dé la luz de seguir adelante, y que a pesar de cualquier obstáculo que usted tenga, sea problemas en su casa, con tus tierras, mala suerte, mala racha, problemas en la siembra o con los animales que no les llegan al corral, que se les pierde, que se les va, que sus tierras no están prosperando, que lo que hacen es tener pérdida, usted lo que tiene que hacer es una consulta con tu amiga Isis de la Luz y con gusto te ayudaré. Hay enemigos ocultos o problemas con hijos rebeldes metidos en droga, en alcohol, malas ajuntas, malos vecinos, problemas en venta de tierra, de casa. Aquí Isis, quien te habla, te podré ayudar en cualquier problema de tu vida. También incluso a ese problema de ese amor prohibido, a ese problema de pareja que usted tenga o se le ha ido sin explicación o no tiene suerte en el amor o se ha metido una tercera persona por medio de su relación. Aquí con gusto te lo puedo solucionar. Siente usted que llega a su casa, hay desespero, hay como una tensión donde usted siente un fastidio también hacia su pareja, usted quiere salir como corriendo, préstele atención a todo esto, amigos del alma, porque la maldad existe. Así como está la luna, está el sol, por lo tanto son dos cosas ciertas que a veces pasan en nuestras vidas y sentimos que está totalmente debilitado, que está totalmente mal, vamos a decirlo, y que no encontramos salida. Pues les dice tu amiga Isis de la Luz que aquí le damos solución a cada uno de tus problemas. Estamos también sanando a través del arcángel Rafael, que es el arcángel de la salud, de la sanación a tu cuerpo. Ellos son mis guías espirituales para sanarte de esas enfermedades que tienen tu cuerpo mal, marchito, con dolencias, con quejas en su día a día. Y de la mano de Dios, primeramente, y el doctor José Gregorio Hernández, estamos también realizando operaciones espirituales para limpiarte y liberarte de esas terribles enfermedades que tienen tu cuerpo perturbado, angustiado y que no le has encontrado solución. Pues les dice esta tu servidora que la espera acaba de terminar, porque con tu fe y perseverancia le estamos dando punto y final al problema de la enfermedad que te preocupa, que te perturba, porque aquí le sanamos totalmente de toda enfermedad que usted esté padeciendo. 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Muchas personas se desesperan y es normal. Es normal esas desesperaciones que nos pueden dar, porque si nosotros hacemos las cosas bien, queremos que todo esté bien. Pero al usted llamar, al usted presentarme su problema, su vida va a cambiar, porque usted entrará al mundo de los exitosos, librados de toda enfermedad. A esas personas que llegan a consulta o yo les realizo consulta online, que es vía telefónica, me dicen: he visitado muchos médicos y nadie me cura. Que se desesperan porque les mandan tratamiento para aliviarlos, mas no para curarlos. Y les he explicado también que cuando un médico los examina, les hacen placas, exámenes de laboratorio, no es culpa de ellos. Es porque los médicos saben mucho, pero ellos no ven lo que un médico de la medicina alternativa, un parapsicólogo mentalista de la ciencia oculta, que en ese caso es como mi persona, como yo, puede ver si es algo postizo, echado, regado, para colocarlo mal, que no encuentre solución y usted sea consumido en depresión, para que no encuentre solución absolutamente nada, para que cada día su vida se enrede. Porque hay enfermedades que vienen de males postizos, que ni el mejor médico que usted vaya lo va a poder curar. ¿Por qué? Porque son males postizos trabajados con la magia negra. La magia negra para que usted no se cure, pero al usted consultarse, su vida va a cambiar, su salud va a cambiar para que esté sanando, esté sanado por siempre y para siempre. Y luego de hacerle una consulta, dependiendo su situación, inmediatamente me colocaré en manos a la obra para sanarlo de todo mal, para sanarlo de todo problema que tenga cada uno de tus órganos, y por sobre todo hacerle un ritual de 7 potajes para que en usted también haya prosperidad, abundancia, salud, porque con su fe y su perseverancia todos podemos salir adelante. Recuerda, tu constancia y fe es el que todo lo puede, mis queridos radio oyentes, y dar gracias a Dios, que es el que nos da fortaleza de seguir adelante y no te permita salir en fracaso, sino permítete de usted salir adelante. Así que, amigos, aquí estoy para ayudarte. Recuérdate que este programa es de parte de Dios, de parte del universo, que tiene este mensaje para ti. Porque el que quiere, puede, a no rendirse. Y recuérdate que todos tenemos problemas, unos más que otros, pero todos tenemos problemas. Todos tenemos situaciones que aquejan nuestro día a día. Y nosotros a veces creemos que no tienen solución. Así que si te sientes perdido también en el amor, necesitas respuesta sobre tu dinero o tu salud, déjame ayudarte. Pues tu amiga Isis de la Luz llegó aquí para brindarte la oportunidad de sanarte y de ayudarte en la suerte, porque basta de malas rachas, basta de trancamiento a tu vida, y desde ya te digo, darle un stop a todo lo malo que te sucede. Adiós a no tener salud, a no tener felicidad. Adiós a todo lo malo, y le damos la bienvenida a la abundancia, a la suerte, a la buena salud. Con esto tu amiga Isis de la Luz te bendice primeramente en el nombre de Dios, y que espero la visita de cualquiera persona que desee venir. 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Así que si no aguantas el sufrimiento, no pienses seguir así. Se derrumbó tu relación, tu pareja, no soportas las discordias o discusiones, o ya se fueron y no quieren regresar, se ha ido sin explicación, eres una persona que le dio todo y lo que has recibido es de su parte negatividad. Recuérdate que he llegado con nuestros grandes amarres de incubación, el de 7 potajes. ¿Por qué 7 potajes? ¿Por qué 7 nudos los amarres? Porque son los 7 días de la semana, porque son los 7 colores del arco iris, y porque el 7 está como un número bíblico entre nosotros. Así que, amigos del alma, todo problema tiene solución. Problemas de tierra, problemas de amor, problemas de prosperidad. Sacamos toda brujería, toda porquería. Tenemos grandes aseguranzas. Estamos trabajando a través de la medicina natural, a través de nuestras plantas, a través de los aceites, a través de las raíces, de los tallos, de los aceites de animales, minerales y zumo de plantas, para darte solución. No colocarte pañitos de agua tibia, sino para sanarte verdaderamente y sacarte de esa oscuridad en la que te encuentras. 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Hasta un nuevo programa y que Dios me los bendiga.
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3: Las 9:22 en la FM Sensación 959, noche de éxitos en el mes.

0: 9:30.
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2: Sensación informa. Inauguran oficina en Portuguesa con miras a facilitar la exportación de rubros no petroleros. Manuel Alvarado amplía detalles con apoyo de Unión Radio.
3: El aeropuerto Batalla de Araure es la sede de la primera oficina de la Agencia de Promoción de Exportaciones de Venezuela en el estado Portuguesa, la cual forma parte del despliegue nacional que busca facilitar la venta de productos venezolanos a los mercados internacionales. Joan Álvarez, ministro de Comercio Exterior.
4: Desde que el producto sale desde la planta o del campo hasta que ese producto llega al destino final, todo lo que tiene que hacer, tanto desde la permisología nacional como cualquier otro permiso o procedimiento que deba hacer de logística y de permisología en el país destino. Y esta apertura hemos decidido hacerla en Portuguesa, reconociendo el gran potencial que tiene este estado.
3: El plan es impulsado por el Ministerio de Comercio Exterior con el propósito de consolidar una oferta exportable competitiva desde la entidad llanera, caracterizada por su alta productividad en rubros agrícolas e industria transformadora. Desde el estado Portuguesa, Manuel Alvarado, Unión Radio.
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1: Flor Pálida es la historia de un hombre que conoció a una mujer marchita y deshojada por las adversidades y a quien juró

fue el propio autor de esa canción, Polo Montañez, quien conoció a esa dama de nombre Adiar García, una mesera, cuando ella estaba pasando por un momento muy difícil en su vida, física y emocionalmente, en un restaurante de Cuba.

0: prometiéndole no abandonarla jamás y hacerla feliz por el resto de su vida. Soy Richard Alexander Lameda.
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0: 9:59.
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2: 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Cámara de Carga, Carabobo denuncia condiciones de pagos en estaciones de servicio. Ruth Lara Castillo amplía detalles con apoyo de Unión Radio.
3: Señalan que la espera para surtir combustible en algunas estaciones puede alcanzar hasta las 72 horas, lo que dicen retrasa sus operaciones, afectando la movilización de bienes y servicios en el país. Jonathan Durbel, presidente de la Cámara Regional de Carga.
4: Su nueva modalidad de condicionar el pago hacia solamente divisas o un precio mayor al que establece el precio oficial de 0.50 dólares por litro. Transportistas a nivel nacional que duran hasta 3 días en una cola para poder surtir, y esa cola se desaparece en el momento que salen las divisas o en el momento que el conductor decide pagar a un precio mayor al que establece la ley.
3: Indicaron que el retraso en el suministro para el sector también perjudica a quienes buscan soluciones ante los cortes eléctricos.
4: Los paliativos son a través de las plantas de los generadores eléctricos. Los generadores eléctricos trabajan con combustible, trabajan con gasoil, y es complicado toda vez que no puedes surtir un bidón en ninguna estación de servicio. Entonces, ¿cómo tú garantizas tener la operatividad del sector que está trabajando con esos generadores de electricidad si no puedes ir a ninguna estación de servicio porque está prohibido equipar en bidones? Entonces, fíjense lo complicado que se torna. Yo creo que hay que buscarle la manera a tener algún tipo de salvoconducto para poder surtir también estos generadores de
3: corriente. Aseguran que ya la denuncia se formalizó ante el órgano superior del transporte y no descartan acudir a instancias sancionatorias. En Carabobo, Ruth Lara Castillo, Unión Radio.
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0: 10:25.
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0: 10:57.
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0: 12:11.
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0: 12:35.
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0: 11:57.
1: A continuación, desde lo más alto de nuestro país, las gloriosas notas de nuestro himno nacional. Gloria al bravo pueblo. Letra, Vicente Salia y música de Juan José Landaeta.

0: 12 y un minuto.
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2: 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Docentes en el estado Lara piden pago de beneficios a jubilados. Ramón Vélez amplía detalles con apoyo de Unión Radio.
3: Los docentes señalan que es necesario atender el pago del beneficio del Cetatique para el personal inactivo, así como otras atenciones socioeconómicas que van especialmente orientadas a la población de la tercera edad. Yuli Segarra, presidenta de Simbemal.
4: Hemos entregado

0: consagrado de acuerdo a nuestras necesidades. De verdad que estamos aquí exigiendo ese derecho que está consagrado en ley.
1: Los empleados del sector educativo recordaron que aún esperan ser incluidos en el bono de corresponsabilidad que cancela el Ejecutivo Nacional a quienes dependen de la administración pública. En el estado Lara, Ramón Vélez, Unión Radio.
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1: La hora. 12:24.

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0: 12:44.
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0: y 29 minutos.
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0: 2 y 15 minutos.
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0: 8:58.
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0: 3:45.
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0: 3:59.
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0: 4:22.
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0: 4:30.
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0: 4:45.
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0: 5:01.
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0: 5:16.
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0: 5:27.
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2: Sensación informa. El presidente de la Asociación de Profesores de la Universidad Central de Venezuela afirma que un grupo de profesores quedó sin recibir el bono de responsabilidad profesional. Derlis Marchán Pérez amplía detalles con apoyo de Unión Radio.
3: El presidente de la Asociación de Profesores de la Universidad Central de Venezuela, José Gregorio Afonso, denunció que solo un grupo de docentes activos recibió el pago correspondiente al bono de responsabilidad social que asigna el Ejecutivo Nacional al sector universitario.
4: Dejó por fuera al personal obrero, a empleados profesionales en funciones técnicas y administrativas, y reiteró la discriminación contra los profesores jubilados del sector universitario y los contratados.
3: El profesor José Gregorio Afonso destacó que es la segunda vez que ocurre una situación similar. Derlis Marchán Pérez, Unión Radio.
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1: Muy, pero muy buenas tengan todos ustedes, mis queridos amigos radiooyentes, quienes habla a partir de este momento tu gran amiga de hoy, de mañana y de siempre, Isis de la Luz. Aquí estamos en este extraordinario programa, un programa lleno de muchas bendiciones, un programa realizado con amor, un programa que viene de parte de Dios para poder ayudarte, para poder sanarte y darte solución a cada uno de tus problemas, de cada uno de tus enfermedades, tengas lo que tengas. Aquí estoy nuevamente diciéndoles a todos ustedes presentes en este programa. Recuérdate que este programa no es cualquier programa, es un programa de ayuda, un programa de medicina natural, un programa de la parte de la corte espiritual, donde estamos ayudando a las operaciones espirituales del doctor José Gregorio Hernández, de nuestra corte celestial, donde estamos brindándole ayuda a reconstruir tu hogar. Todas aquellas personas que tengan problemas, en sus hogares, aquí estamos reestructurando ese hogar, estamos reestructurando esa relación que está debilitada, estamos reestructurando esas tierras que están marchitas, estamos reconstruyendo también esas siembras, esos animales que se les pierde, que se les enferma y que de la noche a la mañana, amigos del alma, usted cree no poder solucionar ningún problema que tengas e incluso hasta el de tu salud. Aquí estaré siempre para guiarte, aquí estaré siempre para ayudarte, aquí estaré siempre para brindarte la mano amiga que tú necesitas. 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Hay muchas personas que me visitan de Churuguara, de Nirgua, Sabana de Parra, Yaritagua, personas que vienen de más lejos, de Barinas, personas que vienen de Chabasquén, personas que vienen de los lados de Portuguesa. Muchas personas me han venido de Valencia, Caracas, Maracaibo. Claro está que esas personas que son de tan lejos, porque también me han recomendado, a la cual le doy muchas gracias, a todas las personas que me recomiendan. Muchas personas me recomiendan porque les gusta el programa, otras personas me recomiendan porque ya han venido, ya hemos hecho curaciones, hemos salvado matrimonios, hemos salvado tus problemas de tierra, tus problemas con tus animales, con tu pareja, y así infinidades de situaciones que usted está enfrentando y que cree no poder solucionar. Y les digo hoy nuevamente, todo problema tiene solución. Por eso, amigos del alma, al usted llamar, Al usted escribirme, a partir de ese momento tu vida va a empezar a cambiar, porque siempre vengo recargada totalmente y liberada con energías positivas, recibiéndola de la Madre Teresa, de los grandes mambos, de los grandes sabios, de las grandes cortezas de África, Brasil, y recibiendo totalmente estos altos conocimientos y esta buena energía que tengo para brindarles a todos ustedes. Si usted tiene algún problema, alguna necesidad, usted tiene que presentármela para poder brindarte la ayuda. He recibido muchas cartas, he recibido muchos mensajes de texto, mensajes de WhatsApp donde me dicen: gracias a usted mi vida cambió, gracias a usted me curó. Y por eso le digo a mi gente hermosa de Lara, del Tocuyo, de Yacural, de La Miel, de Sanare, de Píritu, de La Sábila, de San Lorenzo, Crespúsculo, San José, Bobares, Siquisiqui, Humocaro, La Ribereña, Duaca, Limoncito, Atu Arriba, Carorita, Sector El Molino, que hay muchas personas que han venido de allá, personas que con fe le hemos podido curar. Fíjense que aquí hay una persona donde me dice: profesora, buenas, mi doctora Isis, tengo un problema en mi tierra, tengo unas maticas de aguacate y nunca me han parido, quiero una solución, soy de la vía de los lados de Carora, es el señor Manuel, y un problema con unas vacas que paren y se mueren. Ahí hay un grave problema, mi amigo Manuel. Él es de la vía de Carora. Ahí tienes que estar muy atento. Necesitaría que me trajeras un puñadito de tierra, o si no, llámame mejor, si no puedes venir, para que me des tu nombre más completo, tu fecha de nacimiento, y yo poderte dar una respuesta que es la que usted está esperando. Pero hay muchas personas que han tenido problemas con ese estilo de problema, al de usted, al de las aguacates, como le pasó al señor de Duaca, que él es de los lados de Guayayure, de Duaca, y me dice: profesora, todo el mundo tenía matas, todo el mundo tenía, el señor José fue ese, todo el mundo tenía matas, todo el mundo tenía siembra y mis matas no parían. ¿Y qué era? Un entierro que había en esas tierras. Así que hay que estar alerta, amigos del alma. Cara vemos, corazones no vemos. Hay muchas personas que te tratan y por detrás te meten la puñalada. Entonces, ¿qué es lo que debemos hacer siempre? Protegernos y bendecirlos en el nombre primeramente de Dios. ¿Cómo le sucedió a la familia de la señora Emperatriz, donde ella también se le morían las vaquitas, no les estaba yendo bien? Ella es de los lados del Tocuyo, y gracias a Dios y a su fe y a su perseverancia, ella me trajo la tierrita. ¿Y qué era? Estaban desapareciendo. Realmente parían y después quedaba el maute y lamentablemente también moría. Y ella no sabía qué era lo que estaba pasando. Y era que a su alrededor habían cosas negativas, malas. Y enseguida le dimos solución para que no siguiera muriendo. Y hasta el sol de hoy, con la aseguranza engrustada que les di, ya están prósperos, gracias a Dios. Como también, amigos del alma, le mando un saludo a la señora Angélica, que tenía fibroma, quiste en sus ovarios, y gracias a Dios me dice: profesora, estoy sanada, me hice el eco tal cual como usted me dijo, y gracias a Dios no apareció absolutamente nada. Los médicos en el hospital quedaron sorprendidos. Amén, de eso se trata, de que tu fe, de que tu perseverancia de sanación que hicimos con nuestro doctor José Gregorio, con nuestro campo ancestral, con nuestra medicina natural, obtuviste lo que realmente tú querías, que era la sanación total. Al señor Parras, que tenía un problema en el colon, gracias a Dios, está sanado también. Me manda las gracias. Siempre tuve fe desde el primer momento que escuché su programa. Amén. Él es de los lados de Siquisiqui. Amigos del alma, no hay distancia para que usted no pueda hacerse una consulta. Y digo que no hay distancia porque tengo muchas personas que escuchan esta emisora online, vía por internet, y están en México, en Colombia, Brasil, como otras personas también, como les dije hace un momento, me han recomendado, y gracias a Dios lo han impulsado a que recuperen sus hogares, a que le demos curación y sanación natural para su cuerpo. Y por eso le digo a todos ustedes, el que quiera sanarse, el que se quiera liberar también de malas energías, de enemigos ocultos, de porquería, brujería, cruzamiento y salamiento, no quiere seguir con usted con una mano adelante y otra atrás. Basta de padecer, amigos del alma. Basta de trabajar como un burro y como un ano y no tengas absolutamente nada. Deja de ser una persona frágil, porque el que quiere

0: Amigo y amiga, se tiene que activar primeramente en el nombre de Dios para que tengas la sanación total de tu cuerpo. Y haciéndose también las velaciones de sanación y tomando nuestro medicamento estrella, que es nuestro gran repotenciador sexual, nuestro gran reconstituyente general llamado macho salvaje, que este remedio no es cualquier remedio, es elaborado del extracto del órgano de la médula del toro africano, del búfalo africano, de la cabra salvaje africana, de los embriones de pato africano y de una planta conocida con el nombre de gallo cantaclaro, que contiene alto contenido de afrodisíaco y ferormona. Este remedio es tan poderoso que elimina las células cancerinas y protege a la mujer y al hombre, y es un reconstituyente general. Protege la próstata, la desinflama, previene el cáncer de próstata, evita que usted sufra de eyaculación precoz e impotencia sexual. Aquí lo dejamos como un chompín para que usted tenga fuerza en todos los aspectos. Así que amigos, ¿qué más quieren de Isis de la Luz? Le estamos dando suerte, prosperidad, haciendo en usted que sea una persona próspera y que realmente puedas tener éxito en tus tierras, con tus animales, en un buen trabajo y en todo lo que tú quieras obtener. 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Hasta un nuevo programa.
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0: 5:56.
1: A continuación, desde lo más alto de nuestro país, las gloriosas notas de nuestro himno nacional. Gloria al bravo pueblo. Letra, Vicente Salia, y música de Juan José Landaet.

0: 6 en punto.
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2: Sensación informa. La primera edición de Expolar Aes Café 2026 se llevará a cabo desde este 12 hasta el 14 de junio en La Flor de Venezuela. De esta manera lo comenta la presidenta de la Corporación de Turismo del Estado Lara, licenciada Carmen Julia Leal.
3: Nosotros nos sentimos bien complacidos de estar promocionando la Expolar Aes Café 2026, su primera edición. Luis Reyes Reyes, nuestro gobernador, ha orientado a abrir esta vitrina, que es un preámbulo a lo que es la ICEP, que es un evento nacional. Allí podemos mostrar el potencial que tiene el estado en sus 9 municipios, aunque los 9 no son productores de café, pero igual tienen la participación en esta vitrina para vender las bondades que tenemos.
2: No solamente se expondrá café, sino que habrá otros stands con rubros comerciales de la región.
3: Nosotros en esta oportunidad no solo tendremos los stands comerciales, sino que también tenemos el ciclo de ponencias, tenemos además la participación de las mujeres emprendedoras del café y nuestros emprendedores de las distintas áreas. Además, también tendremos la área gastronómica, el área infantil, el área de exposiciones agroindustriales.
2: También se enseñará el proceso de la siembra del café desde la semilla hasta su comercialización.
3: Porque tenemos que mostrar el proceso desde la semilla hasta cómo se siembra, cuál es el proceso, cómo los tipos de procesos por el que pasa el fruto, el cerezo del café, para llegar ya a ser tostado con las distintas técnicas que hay. Después viene el proceso de la molienda, evidentemente ya la cadena de distribución del mismo.
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1: 6:15.
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3: Sensación informa. Comerciantes de Aragua piden alivio fiscal compensatorio por fallas eléctricas. Carmen Elizabeth Corelli amplía detalles con apoyo de Unión Radio.
4: Comerciantes del estado Aragua hicieron un llamado a las autoridades nacionales, ya que las constantes interrupciones en el servicio eléctrico han generado caída radical en las ventas, según lo informara Alberto Zanardi, representante de la Asociación de Comerciantes del Centro de Maracay.
5: La contingencia eléctrica afecta a todo, afecta a las ventas. También los consumidores evitan entrar en aquellos comercios que carecen de un sistema de autogeneración en los horarios de cortes eléctricos. Nos han comentado que hasta dos veces en la misma jornada laboral se les va la luz a estos comerciantes.
4: Informaron que la mayoría de estas personas evita comprar productos por la pérdida que de manera diaria se viene presentando en este gremio. Desde el estado Aragua, Carmen Elisa Pecorelli, Unión Radio.
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1: La hora. 6:22.
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0: 6:30.
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2: Sensación informa. Venezuela denuncia intentos de manipulación de Guyana tras supuestos incidentes en la frontera. Francisco Cáceres amplía detalles con apoyo de Unión Radio.
3: A través de un comunicado difundido por el canciller Iván Gil, el ejecutivo venezolano manifestó su rechazo a las versiones de supuestos incidentes armados ocurridos en zonas aledañas al río Cuyuní, sin presentar pruebas de los hechos. Alegan que se trata de una práctica recurrente del gobierno guyanés con la que buscan generar tensiones, desacreditar a Venezuela y llevar al escenario internacional una situación bilateral. El viernes, Guyana reportó que un oficial de la Fuerza de Defensa habría resultado herido tras un ataque a la patrulla con la que se desplazaba escoltando civiles por el río Cuyuní. El gobierno venezolano rechazó las maniobras que califica de provocadoras y alertó sobre los riesgos que supone la creación de escenarios de conflicto. Francisco Cáceres, Unión Radio.
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4: Rigor operativo ante el reparo fiscal. En el entorno económico actual, defender el patrimonio de una empresa va mucho más allá de blindar la liquidez. El verdadero desafío está en la operación diaria, donde una debilidad en el soporte de un cobro o la falta de materialidad en una transacción constituyen la puerta abierta a un reparo fiscal que puede comprometer años después. Un reparo fiscal no es solo una sanción económica, es una alerta sobre las fisuras en el control de tu negocio. Por eso, la solvencia de una organización no se mide por cómo reacciona ante una fiscalización, sino por cómo se anticipa ante ella. El blindaje operativo exige aplicar un rigor técnico implacable en cada proceso, asegurando que cada gasto sea legítimo, demostrable e irreprochable ante la revisión institucional. Cuando este blindaje se convierte en la norma, la organización experimenta una transformación profunda. Deja de actuar bajo el temor de la contingencia para operar desde la certeza absoluta. Y este nivel de control y pulcritud institucional es el que verdaderamente proyecta a la empresa hacia la excelencia, consolidando una estructura intachable, un legado transparente y la solidez necesaria para liderar con autoridad en el mercado.
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0: 6:48.
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0: 6:55.
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2: Sensación informa. Agricultores de Mérida reportan bajas ganancias por la venta de sus rubros. Jade Delgado amplía detalles con apoyo de Unión Radio.
3: Indicaron que los insumos agrícolas, semillas, fertilizantes y abonos orgánicos cada día suben de precio. Productos necesarios para que las siembras sean exitosas. Agravio Guzmán, agricultor.
4: De 8 años empecé a la agricultura, tengo este corte de repollo, siembro papa, siembro zanahoria. Las semillas por un lado muy caras, hay que pagarlas en dólares. Cuando se llevan la producción no la pagan en dólares, la pagan en bolívar. Entonces uno está perdiendo ya plata allí. Pero ahí vamos escuchando.
3: Igualmente solicitan créditos agrícolas para aumentar la producción de alimentos que luego son llevados a diferentes estados del país. Moisés Moreno, agricultor.
5: Muchas dificultades que lleva la hortaliza y muchas veces no la paga. Sí, sería bueno de que ayudaran en ese sentido de que le dieran créditos al agricultor.
3: También denunciaron las malas condiciones de las vías agrícolas que afectan significativamente el traslado de la mercancía, así como las irregularidades en algunas alcabalas cuando viajan a otras regiones. Desde Mérida, Jade Delgado, Unión Radio.
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0: Una mujer en Carora por presuntos delitos de ultraje y lesiones contra un funcionario policial.
1: Intensifican labores en el puente Acural para agilizar la recuperación del área colapsada.
0: Se registró un fuerte choque entre vehículos en la batea de las Mercedes, sector que comunica el Trasandino con la Greda la noche de este lunes.
1: El bucle del apagón, planes, variables técnicas y un racionamiento que se prolonga en Venezuela.
0: Realizarán un biopic de la niña Juana.
1: Presidente encargada busca acabar con la matraca y la extorsión en el sistema de justicia.
0: Un muerto y tres heridos fue el resultado de una colisión múltiple en Yaracuy.
1: Hombre murió en accidente cuando practicaba rusty en Campo Elías, Yaracuy.
0: Onda tropical 7 dejó 2 muertos en el estado Portuguesa.
1: Accidente de moto dejó un joven muerto al sur del lago.
0: Venezuela inicia debate inicial para la reforma de la justicia penal del país.
1: Transportistas reiteran que tarifa del pasaje será incrementada mensualmente.
0: Aguacero muy fuerte dejó 16 árboles caídos en Naguanagua, estado Carabobo.
1: Productores de caña de azúcar advierten de fallas eléctricas que afectan el sistema de riego.
0: Ministerio de Salud activa protocolos preventivos ante alerta internacional de ébola.
1: Diputada Baracho solicita al Ejecutivo indultar a presos políticos militares.
0: Dos menores de edad resultaron heridos tras caída hace pocos minutos de un vehículo en el río La Guaira.
1: Economista subraya que aumento salarial generaría alzas inflacionarias.
0: Mujer resultó herida tras ataque con machete en el estado Monagas.
1: Llegaron al país 126 venezolanos repatriados desde Estados Unidos.
0: Murió un hombre tras lanzarse al vacío en el centro comercial San Bill La Candelaria en Caracas.
1: Rescatan a perrita comunitaria que tenía un caucho atorado en su cabeza en Vereda del Lago en Maracay.
0: Murió venezolano en accidente de tránsito en Brasil.
1: Presidente encargada habilita línea para denunciar extorsión de policías, jueces y fiscales.
0: Argumentando que quiere acabar con la matraca.
1: Muere sargento de la Fuerza Armada Nacional tras volcar su motocicleta en la troncal del Caribe.
0: Rescatan a 8 pescadores que quedaron a la deriva en el estado Falcón.
1: Estudiantes denuncian que choferes solo aceptan hasta 4 pasajes presenciales por unidad.
0: Capturan en Barquisimeto a un hombre solicitado por homicidio.
1: El CENIAD recaudó más de 871 millones de dólares en mayo.
0: Tribunal Supremo de Justicia y UNEFA amplían convenios para capacitar a servidores judiciales.
1: Producción nacional de petróleo alcanzó 1.2 millones de barriles diarios.
0: Aerolíneas que operan en Venezuela deberán pagar combustible a Estados Unidos.
1: Desarrollan tests para detectar cáncer de páncreas con muestras de sangre.
0: Sentencian a dominicano en Nueva York por el asesinato de 4 personas.
1: Iván Cepeda pidió a la Federación Colombiana pronunciarse por uso de la camiseta de la selección de fútbol en la campaña de Abelardo del Espriela.
0: Estados Unidos reabre monumento a Simón Bolívar en su capital, Washington, D.C.
1: Irán suspende negociaciones con Estados Unidos.
0: Perú entra en la última semana electoral.
1: Sismo de magnitud 6.2 sacudió la región sur de Italia.
0: En materia de deporte, más de 800 detenidos y 178 policías heridos en los altercados tras la victoria del PSG en Londres.
1: Carabobo Fútbol Club goleó y clasificó a la final del torneo Apertura.
0: El arpa venezolana retumbará en el Mundial de Fútbol 2026 con Alex Martínez.
1: Propone sede entre Bilbao y San Sebastián para Mundial 2030.
0: En arte y espectáculo, Yailin La Más Viral confirma que perdió a su bebé y en el 2008 se recuerda el fallecimiento del cantante venezolano Pecos Camba.
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0: 713.
1: 713.
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0: detenida por comisiones policiales tras presuntamente incurrir en los delitos de ultraje a la autoridad y lesiones personales en contra de un funcionario policial en nuestra ciudad de Carora.
1: El procedimiento ha quedado a la orden del Ministerio Público.
0: Se espera que en las próximas horas esta dama sea presentada ante el Tribunal de la Causa.
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0: 713. Un fuerte accidente de tránsito se registró en el sector Las Mercedes, específicamente en el tramo de la batea de cemento de la calle Coromoto, que divide los sectores Trasandino y La Greda.
1: El hecho se produjo cuando dos automóviles colisionaron de manera frontal, lateral, por razones que aún se investigan por las autoridades competentes.
0: El impacto generó el despliegue inmediato de los cuerpos de seguridad y de atención de emergencias la noche de este lunes. Estos vehículos quedaron bastante dañados en sus carrocerías.
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0: La 714.
1: 714.
0: Con el firme propósito de rescatar y proyectar la identidad histórica y religiosa del municipio Torres, el equipo cinematográfico audiovisual dirigido por el profesor Tony Fuente, que lidera un equipo comprometido con reconstruir los pasajes históricos de esta ilustre caroleña, como lo es la niña
1: Juana María Carrasco, conocida cariñosamente por tradición como la niña Juana.
0: En su largometraje busca visibilizar su rol fundamental como la pionera en la difusión del fervor hacia el médico de los pobres en el municipio Torres.
1: La obra Coro Valoro, y así la niña Juana se convierte en el eslabón principal de la fe local en una época donde la veneración al médico trujillano apenas cruzaba las fronteras andinas.
0: De acuerdo con las crónicas orales y registros populares, Carrasco experimentó una sanación tras padecer una patología crónica, dedicando el resto de sus días a propagar los fervores y las virtudes del hoy santo venezolano desde su hogar en Barrio Nuevo.
1: Esta producción destaca por contar con un destacado elenco de actores y actrices caroreños, quienes asumen el reto de revivir a personajes de Carora de antaño.
0: Asimismo, el rodaje cuenta con el apoyo logístico, la asesoría histórica y el acompañamiento del equipo parroquial de la Iglesia de la Pastora, templo que sirve como uno de los escenarios principales para recrear la atmósfera de profunda espiritualidad que envuelve esta historia.
1: Se espera que para los próximos días la Dirección General de Audiovisual a Carora ofrezca nuevos detalles sobre el avance de las filmaciones, locaciones adicionales y las fechas tentativas para el estreno de esta importante pieza documental.
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1: 7:16.
0: Las 7:16.
1: Autoridades del Estado Lara ordenaron el despliegue de maquinaria pesada en las inmediaciones del puente de Acurala, ubicado en el sector Santa Rosa, luego de que recientemente colapsara una de sus bases.
0: La medida busca agilizar la reconstrucción de esta infraestructura vial que sirve de enlace principal entre los municipios Siribarri y Palavecino, y conecta además a la entidad con los estados Portuguesa, Barinas y también para los que se trasladan hasta Yaracuy, Valencia, Caracas y Maracay.
1: El equipo técnico movilizado al lugar incluye un jumbo, un tractor de orugas tipo D6 y dos cargadores frontales, cuyos equipos ya iniciaron labores de remoción y preparación del terreno para restablecer la transitabilidad en esta arteria vial.
0: La etapa inicial del plan de contingencia se centra en la construcción de una ataguía, una estructura provisional que permitirá el aislamiento hídrico para secar el pilar número 4, ubicado en el sentido Cabudare-Barquisimeto.
1: Este procedimiento es necesario para realizar las evaluaciones de ingeniería e iniciar las recuperaciones definitivas en un entorno controlado y seguro para el personal, indicaron las autoridades.
0: Como parte de la logística, se recibieron 8 gandolas cargadas con piedra, roca, material que será utilizado en los trabajos de contención y relleno del área afectada, suministrado por la Corporación Socialista de Cemento.
1: Los equipos técnicos permanecen en la zona con el objetivo de acelerar las maniobras de recuperación y mitigar el impacto vehicular en este eje, por lo que transitan miles de conductores todos los días.
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1: 7:18.
0: Agentes del Cuerpo de Investigaciones Científicas, Penales y Criminalísticas, adscritos a la Delegación General de Policía Internacional, Interpol, detuvieron a un médico veterinario de 58 años en Lara, quien está profundamente vinculado con el asesinato del ganadero tachirense Fernando Hernández Marchán, de 73 años.
1: La captura obedece a una orden de aprehensión emitida en enero pasado por el Tribunal 1 de Control Apure, Extensión Guadualito, a cargo de la jueza Karina Teresa Duque Durán.
0: El veterinario fue apresado ayer en el Aeropuerto Internacional Jacinto Lara, en Barquisimeto, donde Guevara se disponía a tomar un vuelo.
1: Posterior a la aprehensión, el médico veterinario fue colocado a orden del Ministerio Público, cuyos representantes organizaron la audiencia de presentación vía telemática, donde procedieron a imputarle la presunta comisión de delito de homicidio preteritencional en grado de complicidad correspectiva.
0: El tribunal apureño aceptó la precalificación delictual y concretó privativa de libertad para el investigado.
1: La muerte del ganadero Hernández Merchán se produjo el 30 de abril de 2023 en el hospital San Lorenzo, departamento de Aurakita, Colombia.
0: A este centro de salud fue llevado por su pareja, donde salió desde el fondo Losa Ramírez, propiedad de Hernández, ubicado en el sector La Topochera, La Victoria, municipio José Antonio Páez, en el estado Apure.
1: Posterior a los actos velatorios y sepultura de Hernández Merchán, una de sus hijas, quien fuera jueza penal en Caracas, comenzó a indagar sobre la muerte de su padre.
0: En ese andar preguntó a los trabajadores del fondo Losa Ramírez quiénes no supieron decirle, por ejemplo, dónde estaba la sábana que cubría la cama en la cual esposó el ganadero a las últimas horas de su vida.
1: Ante estas inconsistencias, la hija tramitó una exhumación del cadáver de su padre, diligencia que practicó el 6 de diciembre de 2023 en la capital de Táchira.
0: Al concluir el expediente y la experticia al cadáver, la médico forense Diosmari Velázquez reunió a los familiares del ganadero presentes en el camposanto y les dijo: a este señor lo asesinaron. Dicha declaración fue ratificada por la forense ante la Fiscalía Tercera del Ministerio Público Apure, con sede en Guastualito, que ya tenía abierto en el expediente criminal, donde aseguró que el cadáver presentaba múltiples heridas en la zona intercostal, producidas antes de su muerte, que no fueron ocasionadas por las técnicas de reanimación que le aplicaron.
1: 3 años después de esta exhumación es que el Ministerio Público tramitó la orden de aprehensión contra el veterinario.
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1: 721. La presidenta encargada, Delcy Rodríguez, manifestó que con la reforma del sistema de justicia penal que impulsa desde el Ejecutivo, quiere terminar con los actos de corrupción y extorsión que ejercen quienes administran la justicia contra la ciudadanía.
0: Quiero acabar con esa matraca y la extorsión. Se acabó todo eso, ya basta. El pueblo venezolano lo pide y yo pido la colaboración de nuestro país, pido la colaboración de los organismos involucrados, expresó la presidenta.
1: La mandataria ofreció estas declaraciones durante la instalación de la denominada Gran Consulta Nacional para la Reforma de la Justicia Penal en el Coliseo de Petar, el municipio Sucre, estado Miranda.
0: Rodríguez considera injusto que policías, fiscales, jueces y otros funcionarios honestos paguen igual que los corruptos. Por ello, puso a disposición de la ciudadanía la línea de denuncias de extorsión 0800 extorsión.
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0: Ese teléfono no irá a dejar de sonar.
1: Sí, parejo.
0: Pi, pi, pi, todos los días, a cada momento.
1: C-722.
0: Organizaciones no gubernamentales y de derechos humanos denunciaron el allanamiento ilegal, extorsión y detención de más de 30 hombres que se encontraban en un sauna ubicado en Barquisimeto, estado Lara.
1: La denuncia fue presentada de forma conjunta por el Observatorio Venezolano de Violencias LGBTI, el movimiento Somos Provea, Ukira y Pepe Fundación.
0: De acuerdo con el comunicado de las organizaciones compartidas en sus redes sociales y captadas por Sensación, el procedimiento fue ejecutado por funcionarios de la Policía Nacional Bolivariana vestidos de civiles.
1: Las organizaciones señalaron que, según el relato de las víctimas, los funcionarios acusaron a los presentes de ejercer el supuesto delito de la homosexualidad inexistente en las leyes venezolanas.
0: Las ONG alertaron que este patrón representa una continuidad de la política de criminalización contra la diversidad sexual, sumándose al allanamiento previo de 6 locales de entretenimiento en el país.
1: El comunicado de las organizaciones se emitió luego de que medios como Noticias Barquisimeto reportaran el despliegue policial.
0: Según los reportes locales, las comisiones se detuvieron a 28 ciudadanos del establecimiento ubicado en la calle 14, entre carreras 18 y 19, al este de Barquisimeto.
1: Las autoridades justificaron este operativo con supuestas denuncias ciudadanas sobre presuntas actividades de prostitución y tráfico de sustancias ilícitas.
0: Las personas fueron trasladados a una delegación en un municipio diferente, Los Guayos, es decir, en el estado Carabobo. Fueron expuestos con fotos, nombre y apellido y presentadas ante tribunales tras vencerse el lazo de 48 horas que establecen las leyes venezolanas.
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0: 724.
1: 724.
0: La situación del servicio eléctrico en Venezuela sigue siendo uno de los desafíos más complejos para la ciudadanía.
1: A pesar de los anuncios sobre planes de estabilización, las comunidades continúan experimentando fluctuaciones y suspensiones del servicio que afectan la dinámica del hogar y la actividad económica local.
0: La gestión de la contingencia actual ha pasado por diversas etapas, ya que inicialmente desde el Ejecutivo Nacional se informó sobre un plan de administración de carga estimado en 45 días que ya hace un mes pasó.
1: Esta medida en su momento se justificó por el impacto del factor climático y las altas temperaturas en las cuencas hidrográficas. Sin embargo, tras cumplirse ese lapso, las interrupciones no han cesado y la falta de un balance posterior generó incertidumbre en la población.
0: Posteriormente, los análisis institucionales introdujeron otra variable, el incremento de la demanda nacional debido a la reactivación comercial y la incorporación de nuevos electrodomésticos en los hogares.
1: Por su parte, ingenieros y analistas independientes sostienen una perspectiva distinta. Señalan que el problema estructural radica en la necesidad de un mantenimiento profundo, la actualización de las plantas termoeléctricas de apoyo y la optimización de las líneas de transmisión.
0: Lo cierto es que hasta el momento la ausencia de cronogramas predecibles dificulta que las familias y los comerciantes puedan planificar sus jornadas.
1: Mientras coexisten las explicaciones basadas en factores ambientales y el aumento del consumo, las suspensiones de servicio continúa.
0: Lograr un sistema eléctrico estable y confiable sigue siendo la gran tarea pendiente para garantizar el desarrollo del país.
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0: 725.
1: 725.
0: Las autoridades del estado Farco lograron rescatar a sanos y salvos a 8 pescadores que habían quedado a la deriva en la población costera de Adícora, ubicada en la península de Paraguaná, luego de que la embarcación en la que se desplazaban sufriera un aparatoso hundimiento.
1: De acuerdo al reporte oficial, los trabajadores marítimos habían zarpado inicialmente para cumplir con su faena diaria desde la localidad de La Vela de Coro, municipio Colina.
0: Tras el colapso del Peñero, por causas que aún se investigan, los tripulantes quedaron completamente desprotegidos en alta mar hasta la mañana de este lunes, enfrentando las condiciones climáticas de la zona.
1: Ante tal emergencia, los 8 pescadores lograron abordar de manera oportuna su balsa de salvamento, lo que les permitió mantenerse a flote de forma agrupada durante varias horas en la jurisdicción marítima de Adícora.
0: El operativo de búsqueda y salvamento se activó tras recibir las alertas correspondientes, permitiendo la localización exacta de los ciudadanos y su posterior traslado a tierra firme para recibir la debida asistencia médica y evaluar sus condiciones de hidratación.
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0: 726.
1: 726.
0: Edward Enrique Sarache Linares, de 49 años de edad, falleció en una colisión múltiple ocurrida en la carretera Panamericana a la altura del sector La Arenera, municipio Aristides Bastidas, estado Yaracuy.
1: El hecho resultaron heridos también Luis Ochoa, de 28 años de edad, Greiber Gutiérrez, de 19, y Jerry López, de 25.
0: Los seleccionados fueron trasladados de emergencia al Hospital Central Doctor Plácido Domingo Rodríguez Rivero de San Felipe, en donde permanecen hasta el momento.
1: Sarache se trasladaba en una moto MD Águila cuando impactó con otro motorizado pasando la curva de los Colorados, municipio Sucre, en la cual es bastante pronunciada. Falleció en el sitio del suceso.
0: Aparentemente, por la carretera Panamericana sentido Guama San Pablo se trasladaban unos de los motorizados implicados en el caso haciendo maniobras indebidas en plena curva y cuando estaban por llegar a la recta, impactaron con otros motorizados que viajaban en sentido contrario, ocasionando una colisión múltiple.
1: El cuerpo de Sarache quedó al lado de la moto que conducía y el cadáver fue levantado por funcionarios de la División de Investigaciones de Accidentes de Tránsito de la Policía Nacional. Luego trasladaron a la sede del Servicio Nacional de Medicina y Ciencia Forense.
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1: 728.
0: Las instalaciones del Centro Comercial San Bill, La Candelaria, en Caracas, fueron el escenario de un trágico hecho, luego de que un hombre perdiera la vida al lanzarse al vacío desde uno de los niveles del establecimiento.
1: La información fue dada a conocer por las autoridades. Detallaron que el personal de seguridad del complejo comercial, junto a efectivos de la Policía Nacional Bolivariana y el cuerpo de paramédicos, se desplegaron rápidamente en el lugar para atender la emergencia.
0: Las comisiones en el sitio acordonaron la zona a la espera de los expertos del Cuerpo de Investigaciones Científicas, Penales y Criminalísticas, quienes asumieron la custodia de la escena para iniciar las experticias correspondientes y efectuar el levantamiento del cuerpo.
1: Para el momento, los organismos de seguridad no han aportado datos sobre la identidad del fallecido ni los motivos que originaron el suceso.
0: El cadáver quedó entre varias jóvenes que estaban comprando prendas de vestir en el centro comercial.
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0: 729.
1: 729.
0: Rescate de la Plaza Corpaguaico para los caroreños se sumaría a la remodelación de las plazas Juan Jacinto Lara y Dimas Franco.
1: Conductores piden alumbrado para la avenida Rotaria, cuya oscuridad les impide manejar con seguridad.
0: Motorizados han convertido en una pista de carrera la avenida Lisímaco Gutiérrez, con resultados frecuentes de accidentes y heridos.
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0: 729.
1: 729.
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0: 729.
1: 729.
2: 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En 1866 muere la heroína Luisa Cáceres de Arismendi, esposa del caudillo margariteño Juan Bautista Arismendi. En 1913 nace en el estado Carabobo Vicente Gervasi, escritor, poeta, político y diplomático venezolano, considerado el poeta contemporáneo de este país más representativo y uno de los más brillantes exponentes de la lírica vanguardista. En 1962 se produce el porteñazo, conspiración cívico-militar. Hoy es Día Internacional de la Trabajadora Sexual. 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
0: Sensación informa. 7:40. A esta hora establecemos contacto con Reidy Zambrano, presidente del Instituto Nacional de Meteorología e Hidrología en AMED. Alexander, hay un calor extremadamente fuerte a esta hora, un sol potente con sus rayos ya calentando la ciudad, y también podemos decir que anoche se vio una superluna sobre Carora. Reidy, ¿qué nos tienes para hoy martes? Buenos días para todo el país.
6: Buenos días para nuestra hermosa Venezuela. Hoy martes 2 de junio de 2026, mi mapa de Venezuela tiene nuestra Guayana Esequiba. No es de la madrugada y la mañana, se espera cielo con nubosidades parciales fragmentadas durante la mayor parte del país y desarrollo nuboso asociado a lluvias o chubascos y actividad eléctrica ocasional en partes de nuestra Guayana Esequiba, nororiente, Amazonas, Bolívar, llanos centrales, occidentales, la Gran Caracas, Aragua, Carabobo, Yaracuy, los Andes y Zulia. En horas de la tarde y noche se prevé un incremento de la nubosidad en buena parte del país, generando precipitaciones de intensidad variable con mayor frecuencia en áreas de nuestra Guayana Esequiba, Guárico, llanos occidentales, centrales, la Gran Caracas, Aragua, Carabobo, Yaracuy, los Andes y Zulia. Acumulados pluviométricos entre 2 y 35 milímetros con máximo de 90 milímetros en Barinas y Portuguesa. cuanto a las temperaturas, una mínima de 6 grados Celsius en Montaña Mérida y máxima cercana a 38 grados Celsius en Falcón y Zulia. Oleaje oscilando entre 1.5 y 2 metros de altura en toda la línea costera del país. Fase lunar 2 días después de luna llena. Ubicación de las ondas tropicales número 7 sobre Costa Rica, número 8 y 9 desplazándose sobre el Atlántico Central Tropical. Se estima su llegada a nuestra Guayana Esequiba entre el día jueves 4 y sábado 6 de junio respectivamente. El tiempo no espera, nosotros tampoco, el INAMEC, tu aliado contra la emergencia climática.
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1: 7:43.
0: Unos 16 árboles caídos en diferentes sectores se dejaron las lluvias en Naguanagua, en el estado Carabobo, de acuerdo con información suministrada por la alcaldesa Elizabeth de Niño.
1: Señaló que el gobierno local

0: pescadores que me han desaparecido en el estado de Falcón. En este caso es con Douglas Durán, exactamente, el periodista con apoyo de Unión Radio.
1: Los 8 pescadores que habían zarpado desde la Vela de Coro quedaron a la deriva en horas de la madrugada de este lunes, luego de que el barco denominado Margot zozobrara en medio del mar. Los ciudadanos lograron abordar una balsa de salvamento antes de que se hundiera por completo la embarcación y pudieron mantenerse a flote durante varias horas en la zona de Adícora, en la península de Paraguaná. Ante el accidente acuático, se activó un dispositivo de búsqueda por parte de los mismos pescadores de la comunidad, así como de las autoridades policiales y marítimas, quienes desde las 2 de la madrugada hicieron un amplio recorrido por la costa. Todos los marinos fueron rescatados y llevados a tierra firme, sanos y salvos. Desde el estado Falcón, Douglas Durán, Unión Radio.
0: 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El Ministerio de Salud publicó un comunicado oficial en sus redes sociales tras registrarse brotes del virus Ébola en el continente africano.
2: La institución detalló en su pronunciamiento técnico que hasta la fecha no se ha notificado oficialmente casos confirmados en ningún país del continente americano.
0: A pesar de este panorama favorable en la región, el Ejecutivo Nacional coordinó esfuerzos con diversas carteras para mantener una estricta vigilancia en las fronteras venezolanas.
2: En este sentido, las autoridades informaron que se aplicarán en rigurosos protocolos sanitarios dirigidos especialmente a terminales aéreos y marítimos de todo el país.
0: El documento oficial señala que se aplicará a partir de esta semana a las medidas de vigilancia y control en puntos de entrada y a viajeros provenientes de zonas con brotes. De esta forma se busca coordinar eficazmente los planes de respuesta en plena conformidad con las recomendaciones internacionales.
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0: 7:46. Resaltan potencial cafetalero en el estado Portuguesa y también en el estado Lara. Amplía detalles Manuel Alvarado, con apoyo de Unión Radio.
3: Desde la planta torrefactora El Cafetal del municipio Espino, el gobernador del estado Portuguesa, Primitivo Cedeño, destacó que junto al estado Lara concentran el 84% de la producción nacional de café.
4: Esta es la planta número 68 en torrefacción del estado Portugués. Portuguesa lidera la torrefacción en el país, es el segundo productor de café, junto a Lara por un margen ahí chiquitico. Y bueno, definitivamente le estamos mostrando al mundo la Venezuela que produce, la Venezuela que trabaja, la Venezuela que transforma.
3: Según cifras del Ejecutivo Nacional, la producción nacional de café alcanzó un hito histórico durante el ciclo 2025-2026, con 1.8 millones de quintales destinados al consumo interno y 2.1 millones de quintales dirigidos a la exportación. Desde el estado Portuguesa, Manuel Alvarado, Unión Radio.
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2: 7:47.
0: Al menos 2 personas fallecieron y uno resultó herido de gravedad tras haber impactado sus motocicletas contra árboles caídos que obstruían las carreteras después de una tormenta eléctrica y los fuertes vientos registrados en el estado Portuguesa debido al paso de la onda tropical número 7.
2: El primer hecho ocurrió en el sector La Raya, en la vía Guanare-Biscucuy.
0: Las víctimas mortales fueron identificadas como Gianfranco Lavocelis Duque, de 35 años de edad, e Isabel Cristina Briceño Aular, de 34 años, quienes se desplazaban en motocicleta cuando impactaron contra un árbol de mango que había caído sobre la carretera.
2: Duque falleció en el sitio debido a la gravedad de las lesiones sufridas, mientras que Briceño Aular murió posteriormente en el hospital de Biscucuy, pese a los esfuerzos médicos por salvarle la vida.
0: Un segundo accidente se registró en la autopista José Antonio Páez, a la altura de Guanare, donde resultó herido Ángel Sequeira, residente de Puerto Cabello, estado Carabobo.
2: El hombre chocó contra otro árbol derribado por los vientos y sufrió fracturas de tibia y peroné.
0: El paso de la onda tropical número 7 por el estado Portuguesa provocó fuertes ráfagas de viento que ocasionaron la caída de árboles en autopistas, avenidas y calles de distintos municipios de la entidad, generando afectaciones parciales al tránsito vehicular y al servicio eléctrico.
2: Las autoridades también alertaron sobre la crecida de los ríos Portuguesa, Guanare y Acarigua, así como en quebradas de distintas zonas de la región, producto de las precipitaciones asociadas al fenómeno meteorológico.
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2: 7:48. Luis Miguel Primera Piña, de 32 años, murió a la salida de peligro del vehículo Jeep Gladiador que conducía.

0: cuando el mismo volcó mientras practicaba rusty en el sector La Virgen de la Parroquia Campo Elías, municipio de Rosuala, Yaracuy.
1: La esposa del hombre indicó que primera vivía en el sector Pueblo Nuevo del estado Lara, pero había viajado a Yaracuy junto a unos amigos para acudir a un compartir en la referida zona.
0: Explicó que en horas de la noche fue notificada de la trágica noticia de que su esposo había sido auxiliado y trasladado al hospital Tuburcio Garrido de Chivacoa, pero allí ingresó muerto.
1: Añadió que aunque ella no estaba en el lugar del suceso, le contaron que su esposo comenzó a rustiquear con el jeep y al paso de unos minutos perdió el control, volcó y salió expelido, sufriendo lesiones graves, incluso una herida abierta en el cuello.
0: El vehículo era descapotable, supongo que estaba abierto cuando mi esposo estaba rustiqueando y por allí salió expelido, por eso se cortó en el cuello. Y además no tenía el cinturón puesto, porque de lo contrario no se hubiese salido, dijo la mujer muy consternada.
1: Primera dejó dos hijos que tenía en común con su esposa. Uno de ellos está de meses.
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1: informe. 750.
0: 750.
1: Una mujer resultó herida tras ataque con machete en el estado Monagas. Este nuevo hecho de violencia se registró en el sector Rómulo Gallegos de San Antonio de Capayacuar, municipio Acosta, estado Monagas, cuando un hombre atacó con un machete a su expareja.
0: La víctima fue identificada como Luisa Mendoza, de 29 años, quien sufrió heridas de extrema gravedad, incluyendo la amputación de su mano derecha, presuntamente tras un ataque motivado por celos.
1: La mujer recibió primeros auxilios en el lugar y luego fue trasladada de emergencia al hospital Dr. Manuel Núñez de Tobar de Maturín, donde permanece bajo atención médica especializada.
0: El agresor, identificado como Néstor Hernández, fue golpeado por habitantes de la zona que intervinieron tras el hecho.
1: El hombre sufrió traumatismo craneoencefálico y también fue ingresado al mismo centro hospitalario.
0: Tras conocer el caso, funcionarios policiales procedieron a la detención del implicado, quien quedó a disposición del Ministerio Público.
1: Las autoridades mantienen el caso bajo revisión para determinar con precisión las circunstancias del ataque.
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1: 751.
0: 751.
1: Un fuerte accidente vial ocurrió en la avenida Bolívar de la parroquia Santa Bárbara, municipio de Colón del estado Zulia, dejó como saldo la muerte de José Gregorio Picón Hernández, de 29 años de edad.
0: Testigos señalan que un grupo de motorizados salió a alta velocidad de un reconocido local nocturno del sector Azuciele y al tomar la avenida Bolívar presuntamente realizaban maniobras prohibidas, piques o piruetas, lo que hizo que Picón perdiera el control de su moto.
1: En un intento desesperado por salvarlo, sus propios compañeros lo trasladaron de moto al Hospital General Tercero de Santa Bárbara, donde ingresó muerto.
0: Al lugar llegaron bomberos de Colón, pero el sitio ya estaba desierto. Ni la víctima, ni testigos, ni la moto, la cual fue retirada por la familia, nadie se encontraba en el lugar.
1: Se ha conocido que el joven era padre de dos hijos y vivía en el sector Juan Pablo II. Ya había sobrevivido a un aparatoso choque en la Quinta Avenida hacía días.
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0: 752.
1: El sargento de la Fuerza Armada Nacional Bolivariana falleció tras sufrir un aparatoso accidente de tránsito en el municipio Maracaibo del estado Zulia.
0: La víctima fue identificada por las autoridades como Víctor Manuel Fernández Ferrer, quien se pasaba a bordo de una moto por la troncala del Caribe, vía que conduce a la población del Moján, en las adyacencias del planetario Simón Bolívar.
1: De acuerdo con la información que ha recabado Sensación, el militar perdió el control de la unidad de dos ruedas y volcó aparatosamente hacia una zona montañosa a un costado de la carretera nacional.
0: Fernández no viajaba solo al momento del siniestro vial, lo acompañaba una ciudadana identificada como Lisaura Castillo, de 25 años de edad, quien resultó gravemente herida debido al impacto contra el terreno.
1: De acuerdo con las informaciones, diversas comisiones de emergencia, cuerpos de seguridad y unidades de ambulancia se presentaron con rapidez en el sitio del siniestro para socorrer a la pareja.
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1: 753.
0: 753.
1: La diputada a la Asamblea Nacional, Nora Bracho, solicitó a la presidenta encargada, Delcy Rodríguez, la posibilidad de indultar a los presos políticos militares para que puedan continuar sus vidas al lado de sus familiares.
0: Han sido beneficiados 32 militares y sabemos que aproximadamente hay 150 militares que esperan su libertad. Entiendo que al borrarse la pena que es lo que sucede con la amnistía. Los militares vuelven a reinsertarse en su servicio militar. Entonces, si eso es lo que no quieren, denle los indultos a los militares para que continúen sus vidas con su familia, expresó.
1: Por otro lado, reafirmó la vigencia de la ley de amnistía como instrumento jurídico fundamental para garantizar el retorno seguro de los venezolanos que se encuentran en el exterior por motivos políticos.
0: La ley sigue vigente. Si el año que viene cualquier perseguido político que está en el extranjero y quiera pegarse a esta ley, puede tranquilamente hacer su solicitud de amnistía, ya que la ley está vigente hasta tanto sea derogada por otra, aseveró.
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0: 754.
1: El secretario de Interior de Estados Unidos, Don Burgum, celebró públicamente la reapertura formal del monumento a Simón Bolívar, una emblemática plaza ubicada directamente frente a la sede principal del Departamento de Interior en la capital de Estados Unidos.
0: A través de un pronunciamiento oficial de la Secretaría de Interior, el alto funcionario destacó la importancia histórico-cultural del espacio público recuperado para el libre esparcimiento de residentes y visitantes institucionales.
1: Al evaluar las relaciones bilaterales, el origen del monumento histórico, el jefe de la cartera de Interior estadounidense recordó las raíces diplomáticas de la estructura. Célebre porque se ha aperturado el monumento a Simón Bolívar justo enfrente del Departamento de Interior esta semana, un regalo de Venezuela. Esta estatua y el parque que la rodea son un testimonio más de la exitosa iniciativa de la administración para restaurar la belleza de la capital de nuestra nación, indicó.
0: El proyecto de renovación forma parte de los planes de infraestructura urbana impulsados por el Poder Ejecutivo Federal para rehabilitar las áreas monumentales y parques nacionales dentro del Distrito Capitalino en Washington.
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0: 756.
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1: El rescate de la Plaza Corpahuayco para los carolinos se sumaría a la remodelación de las plazas Juan Jacinto Lara y Dimas Franco.
0: Conductores piden alumbrado para la avenida Rotaria, cuya oscuridad les impide manejar con seguridad.
1: Motorizados han convertido en una pista de carrera la avenida Lisímaco Gutiérrez, con resultados frecuentes de accidentes y heridos.
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1: 756.
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3: 8-7.
2: 8-7.
3: El presidente del Frente Unido de Transporte, José Luis Trocel, aclaró que la tarifa de bolívares 140 que comenzó este 1 de junio será revisada mensualmente para hacer el ajuste correspondiente a los 25 centavos de dólar, según la tasa oficial que esté estipulada para el momento.
2: La ministra del Transporte, ingeniera Jacqueline Faría, comunicó esa decisión de anclar la tarifa a 25 centavos de dólar y será revisada mensualmente. Indicando, nosotros seguimos apegados al primer acuerdo, que es la revisión mensual. Hasta el momento no hay nada escrito. Se suponía que saldría una gaceta y no ha salido todavía, afirmó.
3: Trocel señaló también que es necesaria una revisión urgente y una reunión con PDVSA, puesto que persisten los problemas con la dotación de combustible para poder operar en el país.
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3: 8-8.
2: Perú inicia la última semana de la campaña de las elecciones presidenciales del próximo domingo, que disputarán la derechista Keiko Fujimori y el derechista, o mejor dicho, el izquierdista Roberto Sánchez. Con la entrada en vigor de las restricciones que ordena la ley nacional, entre ellas a la difusión de encuestas vigentes desde ayer lunes.
3: El Jurado Nacional de Elecciones recordó que desde la medianoche de lunes ha quedado prohibida la publicación o difusión de encuestas y proyecciones de cualquier naturaleza sobre los resultados de las elecciones a través de los medios de comunicación.
2: El incumplimiento de esta disposición contempla multas de entre 55.000 y 555.000 soles. Esto equivale a 16.176 dólares y 161.764 dólares respectivamente.
3: Desde el próximo viernes tampoco podrán realizarse reuniones o manifestaciones públicas de carácter político, y la vulneración de esa norma puede ser sancionada con pena de cárcel no menor de 3 meses ni mayor de 2 años.
2: Las normas locales también ordenan la suspensión de toda clase de propaganda política desde el sábado próximo y la prohibición de la venta de bebidas alcohólicas, conocida como ley seca, que regirá desde las 8 horas del sábado hasta las 8 horas del lunes 8 de junio.
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2: 8-9. El economista e investigador en ciencias sociales Luis Enrique Gabasud señaló que la devaluación progresiva del bolívar respecto a monedas de valor internacional se debe a razones macroeconómicas, ya que de haber un aumento salarial se convertiría en sal y agua, como ocurrió en ocasiones anteriores.
3: Era peor la situación, entonces dejarlo tranquilo era preferible que hacerlo, porque el efecto era mucho peor de lo que en algún momento representaba, porque el aumento de los precios todo se trasladaba en mayor proporción que el propio aumento del salario, puntualizó.
2: En este sentido, el economista aclaró que hasta que el país no aumente su ingreso fiscal en divisas y la economía no eleve niveles de producción, aplicar un aumento de salario solo significaría un índice de inflación, depreciación de la moneda y el ciclo se repetiría. Por cierto, y hablando de la economía, para hoy martes el Banco Central de Venezuela ha cotizado el dólar
3: a 557,97 bolívares.
2: Sigue subiendo el dólar, bajando el bolívar y aumentando la comida. Saqué la cuenta.
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2: 811. Productores advierten que la interrupción del servicio eléctrico afecta el riesgo en el campo de caña de azúcar en los estados Aragua y Carabobo.
3: El presidente de la Asociación de Cañicultores en dichas entidades, el Luis Pérez, estima mantener los mismos niveles de producción para la zafra 2026-2027, aunque alertó sobre las dificultades que enfrenta el sector por fallas de la energía.
2: Asimismo, Pérez aseveró que siempre y cuando el periodo climático de la lluvia que comenzó en el mes de mayo se da bien, vamos a lograr nuestra producción.
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2: 811. Un terremoto de magnitud 6.2 sacudió la madrugada de hoy martes a la región del Calabria, en el sur de Italia, sin que se haya reportado hasta ahora daños por el momento.
3: Este temblor se originó a casi 250 kilómetros de profundidad en el mar Tirreno, frente a la costa de Cosenza.
2: El movimiento se sintió en gran parte de la región, como el municipio de Catanzaro y Cosenza, y hasta en Nápoles y otras localidades de la zona del Vesubio, según medios locales.
3: No se han reportado daños ni afectaciones hasta el momento, aunque autoridades siguen monitoreando la situación.
2: Los italianos se levantaron rápidamente de sus camas debido al remesón del temblor de 6.2 de magnitud.
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2: 812. Este lunes 1 de junio aterrizó al aeropuerto internacional Simón Bolívar de Maiquetía, estado La Guaira, el vuelo número 155 de la gran misión Vuelta a la Patria, procedente de Florida, Estados Unidos.
3: En total fueron 126 migrantes venezolanos los repatriados, divididos entre 92 hombres, 30 mujeres y 4 menores de edad.
2: Los connacionales repatriados fueron recibidos por funcionarios de los servicios órganos de seguridad ciudadana.
3: Cabe destacar que desde la reanudación de la gran misión Vuelta a la Patria, en el mes de febrero de 2025, más de 28.000 connacionales han regresado al país.
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3: 813. En un esfuerzo conjunto entre proteccionistas de animales y cuerpos de seguridad, una perrita comunitaria llamada Fátima fue rescatada con éxito tras quedar atrapada en el interior de un neumático.
2: El incidente se registró en un parque de la ciudad de Maracaibo, donde el can hace vida habitualmente.
3: Fátima, quien ya se encuentra esterilizada y vacunada, fue habitada en situación de peligro, lo que encendió las alarmas de las organizaciones aliadas y de la misión Nevado.
2: Al momento del hallazgo, los rescatistas informaron que el animal presentaba signos de desorientación y un severo cuadro de estrés postraumático debido a la presión del objeto.
3: Ante la complejidad del caso, se solicitó el apoyo inmediato de la Policía Municipal de Maracaibo.
2: Los oficiales del comando local acudieron rápidamente al llamado de auxilio para colaborar en las maniobras de liberación.
3: Tras varios minutos de labores compartidas, implementando técnicas de manejo animal con paciencia y mucho cuidado para evitar lesiones adicionales a la perrita. El equipo multidisciplinario logró retirar el caucho de su cabeza de forma segura.
2: Los voceros del rescate extendieron un agradecimiento público a Poli Maracaibo por su empatía, compromiso y rápida capacidad de respuesta en pro del bienestar de los animales comunitarios, destacando que este tipo de acciones coordinadas salvan vidas en la ciudad.
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2: 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El Servicio Nacional Integrado de Administración Aduanera y Tributaria, SENIAT, recaudó durante el mes de mayo un total nada más y nada menos que de 486.163.775.654 bolívares. Esta cantidad no cabe en la calculadora, Alexander.
3: Sí, es bastante.
2: ¿No? Pone la calculadora de error.
3: La pone, la disloca.
2: Ajá.
3: Esta cifra global calculada a tasa oficial de 557,97 bolívares por dólar equivale a 871.308.091 dólares con 43 centavos. Recursos que serán ingresados al Tesoro Nacional para el financiamiento de proyectos públicos.
2: Pero vamos a hablar entonces de que el SENIAT recaudó en mayo, redondeando, 872 millones de dólares. De acuerdo con el balance institucional emitido por la entidad tributaria, los ingresos percibidos se desglosaron de la siguiente manera. Por concepto de impuestos sobre la renta se colectaron 70.450.142.773 bolívares, lo que representa un aproximado de 126.274.070 de dólares. ¿Qué tal?
3: Bueno, por su parte, la recaudación del impuesto al valor agregado IVA se ubicó en 243.817.662.924 bolívares, lo que equivale a 436.972.709 dólares con 39 centavos, manteniéndose como la principal fuente de ingresos fiscales del SENIAT.
2: En lo que respecta a la actividad aduanera, el organismo alcanzó los 121.174.443.462 bolívares, es decir, unos 218.066.282 dólares con 03 centavos.
3: Asimismo, lo percibido a través de otras rentas internas sumó 50.214.526.495 bolívares. Este renglón abarca tasas aplicadas a lo que es cigarrillos, el licor, sucesiones, multas e intereses de vengado.
2: El superintendente nacional aduanero y tributario José David Cabello Rondón, hermano de Diosdado Cabello, manifestó que estas cifras macroeconómicas reflejan de manera directa el fortalecimiento de la cultura tributaria en el pueblo venezolano.
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0: rescate de la Plaza Corpahuayco para los caroleños se sumaría a la remodelación de las plazas Juan Jacinto Lara y Dimas Franco.
1: Conductores, piden alumbrado para la avenida Rotaria, cuya oscuridad les impide manejar con seguridad.
0: Motorizados han convertido en una pista de carrera la avenida Lisímaco Gutiérrez con resultados frecuentes de accidentes y heridos.
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2: Alexander y tremenda trifulca en Londres por el PSG campeón. El ministro francés de Interior, Laurent Núñez, indicó que los incidentes tras la victoria del Paris Saint-Germain en la final de la Liga de Campeones el sábado ha dado lugar a la detención de 890 personas y que 178 agentes de las fuerzas del orden han resultado heridos.
3: El número de arrestos es un 45% superior a la del año anterior, cuando se produjo la primera victoria del PSG en la Champions, cuyas celebraciones se denegaron también en altercados, señaló así Núñez en una entrevista.
2: Pero sabíamos que estas celebraciones iban a dar un lugar a desmanes, disturbios, pillajes, ataques contra las fuerzas del orden. Por eso teníamos un gran dispositivo policial y ya había consignas de extrema firmeza en las intervenciones. Eso es lo que ha hecho sistemáticamente, señaló para explicar el incremento de las detenciones.
3: Bueno, Alexander. No, desacatado totalmente. Porque que tu equipo gane no quiere decir que tú vas a acabar con media ciudad.
2: Exactamente. Y eso que habían 8.000 funcionarios. En otra información ya de carácter local, Carabobo Fútbol Club clasificó a la final del torneo Apertura 2026 de la Liga Venezolana de Fútbol Profesional FUTBE este domingo tras vencer 5-1 a Metropolitanos Fútbol Club.
3: Lawrence Martínez se encargó de marcar 4 de los 5 goles de la victoria en los minutos 46, 55, 58 y 86.
2: La segunda parte del choque estuvo marcado por las múltiples concesiones que hizo el Metropolitanos, que fueron aprovechadas por sus rivales.
3: Sí.
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2: Las 8:30,
3: 8:30.
2: Pero y tremendo espectáculo, Alexander. No solamente Shakira va a ser centro de atención en el Mundial de Fútbol, sino que el arpa venezolana también. El popular arpista venezolano Alex Martínez ha sido confirmado, Alexander, para participar en la programación cultural paralela de la Copa Mundial de Fútbol 2026. Una iniciativa oficial diseñada para enriquecer la experiencia de los aficionados a través de propuestas artísticas de distintos países.
3: La primera presentación de este músico venezolano tendrá lugar el próximo 14 de junio en las instalaciones del AT&T Stadium de Dallas, en Texas, Estados Unidos.
2: El venezolano Martínez será el encargado de amenizar las actividades oficiales de hospitalidad previas y durante el encuentro deportivo que disputarán las selecciones de Japón y Países Bajos.
3: Aunque esta es su primera fecha confirmada, se prevé que el artista sume nuevas aspiraciones en otras sedes de la competición.
2: Excelente entonces, Alexander, que la arpa venezolana también figure en el Mundial 2026.
3: Aunque sea eso, ya que el equipo no va.
2: Ajá, exacto. Aunque sea que suene la música nacional venezolana. Y ya hay fecha tentativa y también algunas sedes para el Mundial 2030, ya que las instituciones vascas informaron a la FIFA su voluntad de seguir adelante con el proceso para ser sede del Mundial 2030 a través de una única sede vasca con dos estadios, San Mamés y Anoeta, que acogerán dos partidos cada uno.
3: Los ayuntamientos de Bilbao y San Sebastián, las disputaciones de Vizcaya y Gipuzkoa y el gobierno vasco junto a la Athletic Club y la Real Sociedad han trasladado a la FIFA un documento oficial en el que comunican esta decisión de impulsar una sede conjunta.
2: Estas cinco instrucciones, gobernadas por PNB y PSE, y los dos clubes implicados han hecho el anuncio en un comunicado hace pocas horas en el que explican que la petición se ha realizado tras completar los pertinentes estudios y análisis de acuerdo con las exigencias de la organización y anteponiendo el interés general y la perspectiva del país en la toma de decisiones. Bueno, entonces están proponiendo que Bilbao y San Sebastián sean sedes del Mundial 2030 en España. ¿Qué tal?
3: Bueno, siempre y cuando puedan acoger a la multitud que acudirá allí a ver los partidos, todo bien.
2: Bueno, Alexander, y tenemos a un atleta caruriño, Eric Ramos, el atleta sensación. Él ocupó el primer lugar, Alexander, en la categoría Master F, en una supercarrera 5K en Barquisimeto, por el 44 aniversario del Hospital Universitario Pediátrico Dr. Agustín Subillaga. Eric Ramos, el atleta sensación. Él, muy entusiasmado, se levantó muy temprano hoy en la mañana para dar esta buena noticia de haber ganado esta carrera en Barquisimeto. Buenos días, Eric Ramos, el atleta sensación, ¿ah?
4: Sí, atleta sensación.
2: Ajá, buenos días, Eric.
4: Muy bendecido día, tenga todo el pueblo heroico del municipio Torre. En esta ocasión les habla el abogado y deportista Eric Ramos, integrante del Team Cerro de la Cruz. Es para notificar y para el conocimiento de los amantes de la disciplina del atletismo. En este caso se llevó a cabo la carrera 5K en la ciudad de Barquisimeto en homenaje a los 44 años del Hospital Universitario Pediátrico Agustín Subillaga, y donde humildemente y deportivamente participé representando al municipio Torres y a nuestro querido Tercero de la Cruz en estos 5K en la categoría F. 10 de octubre, honrosamente el primer lugar en la categoría Master F, agenciando un crono en 23 minutos con 35 segundos. Un tiempo bastante positivo y bastante fuerte para la categoría a la cual representé, debido a que mis 69 años lo llevo bien formado en el deporte y en el mundo del atletismo. Estamos informando para que el pueblo tenga conocimiento de la actividad que realiza el Team Cerro de la Cruz, y a través de él los invitamos a todo el que quiera participar. Todos los días a las 5:30 de la tarde estamos en la parte alta del Cerro de la Cruz impartiendo técnica y conocimiento con respecto al running. El Team Cerro de la Cruz marcando pauta. Muchas gracias.
2: Bueno, gracias a el deportista Eric Ramos. Representó a Carlos una vez más. Ha representado al municipio de Torres varias veces, Alexander, en Barquisimeto y otras ciudades del país, trayendo bastantes éxitos en cuanto a ganar carreras. Es Eric Ramos, no solamente abogado, sino atleta, representando al Team Cerro de la Cruz en esta oportunidad. Ha ganado la 5K en Barquisimeto con motivo del 44 aniversario del Hospital Universitario Pediátrico Dr. Agustín Sumillaga en la categoría Master F. Eric Ramos tiene 69 años, Alexander, pero es un corredor de alta disciplina. Sí, felicitamos. Además que él se denomina, y como nosotros también nos sentimos satisfechos de que se sea el atleta sensación, porque siempre ha recibido el apoyo de esta emisora para sus competencias de maratonista.
3: Sí, yo creo que tiene la admiración muy, muy bien ganada de todos nosotros por competir de esa manera como él lo hace a los 69 años.
2: ¿Y ahora qué le queda? Bueno, adelante, Eric Ramos, atleta sensación.
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2: Así es, 837.
3: 837.
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0: mundo del espectáculo y de la farándula a través de Sensación Informa con una nota muy triste, Alexander. Muy triste realmente. Yailin, la más viral, sufre un nuevo y duro golpe personal.
1: Era la propia cantante quien así lo comunicaba a través de sus historias en Instagram, con un mensaje triste y unas imágenes.
0: Bueno, ella anunció lo que ha conmocionado al mundo, que perdió a su bebé. Lamentablemente. Entonces ella reflexiona diciendo: íbamos a hacer tres, Cata, tú, refiriéndose al bebé que falleció, y yo, mi angelito que está en el cielo. Ah, bueno, ahí está todavía pasando esa aflicción por la muerte de su hijo.
1: Sí, aunque no dice abiertamente que estaba en estado de embarazo y que se trata de la pérdida de un hijo, las imágenes hablan por sí solas.
0: Pero se desconoce quién pudo ser el papá, aunque el artista ya confesó hace unos días que estaba de nuevo enamorada y tenía novio.
1: En el video que acompaña este texto, Yailin muestra su pancita creciente mientras se la acaricia con ternura en el interior de un vehículo.
0: Pero en otro clip se le puede ver junto a Catelia besando su barriguita. Es Catelia, la hija de Yailin, la más viral.
1: Catelia,
0: exactamente. Bueno, así que vamos a ponernos en los zapatos y en el corazón de Yailin, la más viral, con esta tristeza que le embarga por la pérdida de su bebé. Comprensión absoluta por parte de nosotros. Y un día como hoy se recuerda el fallecimiento de uno de los grandes artistas venezolanos, Jesús Hernán González, bautizado por el otro músico Rudy Márquez como

2 de junio de 2008 falleció Hernán Jesús González Espinosa, quien nació en Caracas el 11 de noviembre de 1953 y que se le conoce artísticamente como Pecos Campa. No solamente fue cantautor de baladas, sino de merengue, y puso también de moda en principios de los 90 la lambada, que fueron demasiado sintonizadas y escuchadas a través de las emisoras de radio para la época.

0: ¿Cuántos años hace que falleció? ¿2008? ¿2018? ¿10?
1: 18 años.
0: 18 años. Parece que fue ayer, como dice la canción de Ana Gabriel, parece que fue ayer. Pero baladas como esta que suena al fondo, Procuro Olvidarte, otra balada conocida de él, Entrégate.
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0: Víctor Ortega, Leo Dan, etc. Así que hoy estaremos, si tenemos electricidad, luego de las 6 de la tarde, haciendo un especial, trayéndolo como invitado al programa inolvidable, a Pecos Campos. De esta manera llegamos al final de esta mágica e interesante sesión de farándula en Sensación Informa.
1: 8:43.
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0: en Apure.
1: Muerto y 3 heridos, el resultado de una colisión múltiple en Yaracuy.
0: Hombre murió en accidente cuando practicaba rusty en Campo Elías, a Yaracuy.
1: Accidente en moto deja joven muerto al sur del lago.
0: Venezuela inicia debate nacional para la reforma de la justicia penal del país hoy.
1: Transportistas reiteran que tarifa del pasaje será incrementada mensualmente.
0: Aguacero dejó 16 árboles caídos en Naguanagua, estado Carabobo.
1: Productores de caña de azúcar advierten que fallas eléctricas afectan el sistema de riego.
0: Ministerio de Salud activa protocolos preventivos en Venezuela ante la alerta internacional de ébola.
1: Diputada Bracho solicita al Ejecutivo indultar a presos políticos militares.
0: Onda tropical 7 dejó 2 muertos en Portuguesa.
1: Economista subraya que un aumento salarial generaría alzas inflacionarias.
0: 2 menores de edad resultaron heridos tras caída de un vehículo en Río de la Guaira.
1: Llegaron al país 126 venezolanos repatriados desde Estados Unidos.
0: Muere un hombre tras lanzarse al vacío en el centro comercial San Vil en Caracas.
1: Rescatan a perrita comunitaria que tenía un caucho atorado en su cabeza en vereda del lago Maracay.
0: Mujer resultó herida tras ataque con machete en el estado Monagas.
1: Venezolano murió en accidente de tránsito en Brasil.
0: La presidenta encargada de ese Rodríguez habilita línea para denunciar extorsión de policías, jueces y fiscales.
1: Muere sargento de la Fuerza Armada Nacional tras volcar su motocicleta en la troncal del Caribe.
0: Rescatan a 8 pescadores que quedaron a la deriva en el estado Falcón.
1: Desarrollan TEX para detectar cáncer de páncreas con muestras de sangre.
0: Sentencian a dominicano en Nueva York por el asesinato de 4 personas.
1: Iván Cepeda pidió a la Federación Colombiana de Fútbol pronunciarse por uso de la camiseta de la selección en campaña de Abelardo de la Espriella.
0: Estados Unidos reabre monumento a Simón Bolívar en Washington.
1: Irán suspende negociaciones con Estados Unidos.
0: Perú entra en la última semana electoral. Y en deportes,
1: más de 800 detenidos y 178 policías heridos en los altercados tras victoria del PSG.
0: Carabobo Fútbol Club goleó y clasificó a la final del torneo de apertura.
1: El Arpa venezolana retumbará en Mundial de Fútbol 2026.
0: La FIFA revela nueva estrategia digital de cara al Mundial.
1: Proponen sede entre Bilbao y San Sebastián para Mundial 2030.
0: Atleta caroleño Eric Ramos gana carrera 5K en Barquisimeto en la categoría Master F a sus 69 años.
1: Yailin, la más viral, confirmó que perdió a su bebé.
0: Hoy se conmemora 18 años de la muerte del cantante venezolano Pecos Campas, con especial de su música y su trayectoria en el programa Inolvidables, hoy luego de las 6 de la tarde. Hasta aquí las informaciones.
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0: La invitación para mañana miércoles a las 7 de la mañana, estaremos acá contigo transmitiéndote noticias actualizadas por Sensación Informa. Por nuestra parte, excelente martes.
1: Feliz día.
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0: 8:49.

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0: Esto es folclore, arpa, cuatro maracas, furruco, tambora, polía. Todas las voces, todos los estados de nuestro país, exaltando lo que somos, una Venezuela extraordinariamente hermosa. Ignacio Rondón, solamente

0: 9:08.
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2: Buenos días, Carola Torres Lara, Venezuela Planeta. Desde la división informativa de la FM Sensación te reporta Richard Alexander Lameda, 14600, Colegio Nacional de Periodistas, Seccional Lara. Los titulares más importantes de las informaciones acontecidas hasta este momento en nuestro planeta. Edición y montaje, Elvin Alexander Lameda. Detenida una mujer por presuntos delitos de ultraje y lesiones contra un funcionario policial en Carora. Una fuerte colisión vehicular se produjo la noche de este lunes en la batea de las Mercedes entre los sectores Trasandino y La Greda. Corpoelec solventó el problema del poste que estaba a punto de caerse frente al Liceo Egidio Montesinos. Por tercera vez se comete un robo en las instalaciones de la escuela Carlos Alberto Sampaio en la urbanización Juan Jacinto Lara de Carora. Desvíos y fuertes colas se registran luego del colapso del puente de Santa Rosa que comunica Barquisimeto y Cabo Dare. Venezuela inicia debate nacional para la reforma de la justicia penal del país. Aguacero dejó 16 árboles caídos en Naguanagua, estado Carabobo. Ministerio de Salud activa protocolos preventivos ante alerta internacional de ébola. Dos menores de edad resultaron heridos tras caída de un vehículo en el río de La Guaira. Dos muertos y un lesionado deja el paso de la onda tropical número 7 en Portuguesa. Mujer resultó herida tras ataque con machete en Monagas. Venezolano murió en accidente de tránsito en Brasil. Presidenta encargada Dercy Rodríguez habilita línea para denunciar extorsión de policías, jueces y fiscales. Muere sargento de la Fuerza Armada Nacional Bolivariana en el estado Zulia tras volcar su motocicleta en la troncal del Caribe. Rescatan a 8 pescadores que quedaron a la deriva en Falcón. Un hombre falleció tras lanzarse al vacío en el centro comercial San Vila Candelaria. Estudiantes denuncian que choferes solo aceptan hasta 4 pasajes de preferenciales por unidad. El CENIAT recaudó más de 871 millones de dólares en mayo, equivalentes a 486 millardos de bolívares. Tribunal Supremo de Justicia y la UNEFA amplían convenios para capacitar a servidores judiciales. Producción nacional de petróleo alcanzó 1.2 millones de barriles diarios. Aerolíneas que operan en Venezuela deberán pagar combustible a Estados Unidos. Instalada la Comisión de Reestructuración del Gobierno Nacional. Argentina va tras un excoronel venezolano y pide a España su extradición por crímenes de lesa humanidad. Detienen en Aragua, solicitado por Panamá por abuso sexual infantil. Detienen en Caracas a hombre acusado de mantener retenida a su expareja. Docente fue detenida en Comaná tras presunta agresión a un estudiante de 7 añitos adentro del aula. 3 personas, entre ellas a 2 hermanos venezolanos, fueron asesinadas durante un ataque armado en Colombia. Más de 800 pescadores de Guiria, estado Sucre, cumplen 3 semanas sin trabajar por derrame de crudo. Derrames petroleros amenazan a 15 especies de aves en Venezuela. Desarrollan prueba para detectar cáncer de páncreas con muestra de sangre. Sentencian a dominicano en Nueva York por el asesinato de 4 personas. Candidato presidencial de Colombia, Iván Cepeda, pidió a la Federación Colombiana de Fútbol pronunciarse por uso de la camiseta de la selección en la campaña de Abelardo de la Espriella. Estados Unidos reabre monumento a Simón Bolívar en Washington. Irán suspende las negociaciones con Estados Unidos. Perú entra en la última semana electoral. Sismo sacude el sur de Italia. Mujer fingió un cáncer terminal para viajar a Australia y ahora la busca el FBI. Detienen a piloto de Estados Unidos en Paraguay tras decomiso de marihuana. Jefe de la Organización Mundial de la Salud celebra 5 recuperaciones de ébola. Más de 800 detenidos y 178 policías heridos en los altercados tras la victoria del PSG en Londres. Carabobo Fútbol Club goleó y clasificó a la final del torneo Apertura. El arpa venezolana retumbará en el Mundial de Fútbol 2026 con Alex Martínez. Proponen sede entre Bilbao y San Sebastián para Mundial 2030. Yailin, la más viral, confirma que perdió a su bebé. En efemérides, en 1866 muere la heroína Luisa Cáceres de Arizmendi. En 1913 nace Vicente Gervasi, escritor y poeta venezolano. En 1962 se produce el Porteñazo, conspiración cívico-militar. En 1875 nace Charles Stewart, fundador de la compañía automovilística General Motors. En 1899 se crea la compañía Chicle Adams Company. En 1947 muere Jesse Reno, inventor de la primera escalera mecánica. En 1995 se funda la empresa de telecomunicaciones Nest 1. En 2008 muere el cantante Pecos Cambas. Hoy es el Día Internacional de la Trabajadora Sexual, Día Internacional por los Trastornos Alimentarios. En Argentina, Día del Bombero Voluntario y Día Nacional del Perro. Y en España, Día del Donante de Órganos. Te dejamos esta frase: la felicidad no es algo hecho, proviene de nuestras propias acciones. Dalai Lama. 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

0: 9:33.
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2: 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Establecemos contacto con Reidy Zambrano, presidente del Instituto Nacional de Meteorología, Hidrología y la MEDE, para que nos detalle el comportamiento climático para Venezuela hoy martes.
3: Buenos días para nuestra hermosa Venezuela. Hoy martes 2 de junio de 2026. Mi mapa de Venezuela tiene nuestra Guayana Esequiba. No es en la madrugada y la mañana. Se espera cielo con nubosidades parciales fragmentadas durante la mayor parte del país. Y desarrollo nuboso asociado a lluvias o chubascos y actividades eléctrica ocasional en partes de nuestra Guayana Esequiba, nororiente, Amazonas, Bolívar, llanos centrales, occidentales, la Gran Caracas, Aragua, Carabobo, Yaracuy, los Andes y Zulia. En horas de la tarde y noche se prevé un incremento de la nubosidad en buena parte del país, generando precipitaciones de intensidad variable con mayor frecuencia en áreas de nuestra Guayana Esequiba, Guárico, llanos occidentales, centrales, la Gran Caracas, Aragua, Carabobo, Yaracuy, los Andes y Zulia. Acumulados pluviométricos entre 2 y 35 milímetros, con máximo de 90 milímetros en Barinas y Portuguesa. En cuanto a las temperaturas, una mínima de 6 grados Celsius en Montaña Mera y máxima cercana a 38 grados Celsius en Falcón y Zulia. Oleaje oscilando entre 1.5 y 2 metros de altura en toda la línea costera del país. Fase lunar 2 días después de luna llena. Ubicación de las ondas tropicales número 7 sobre Costa Rica, número 8 y 9 desplazándose sobre el Atlántico Central Tropical. Se estima a su llegada a nuestra Guayana Esequiba entre el día jueves 4 y sábado 6 de junio respectivamente. El tiempo no espera, nosotros tampoco, el INAMEC, tu aliado contra la emergencia climática.
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4: Rigor operativo ante el reparo fiscal. En el entorno económico actual, defender el patrimonio de una empresa va mucho más allá de blindar la liquidez. El verdadero desafío está en la operación diaria, donde una debilidad en el soporte de un cobro o la falta de materialidad en una transacción constituyen la puerta abierta a un reparo fiscal que puede comprometer años después. Un reparo fiscal no es solo una sanción económica, es una alerta sobre las fisuras en el control de tu negocio. Por eso, la solvencia de una organización no se mide por cómo reacciona ante una fiscalización, sino por cómo se anticipa ante ella. El blindaje operativo exige aplicar un rigor técnico implacable en cada proceso, asegurando que cada gasto sea legítimo, demostrable e irreprochable ante la revisión institucional. Cuando este blindaje se convierte en la norma, la organización experimenta una transformación profunda. Deja de actuar bajo el temor de la contingencia para operar desde la certeza absoluta. Y este nivel de control y pulcritud institucional es el que verdaderamente proyecta a la empresa hacia la excelencia, consolidando una estructura intachable, un legado transparente y la solidez necesaria para liderar con autoridad en el mercado.
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0: 9:46.
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0: 9:56.
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2: Sensación informa. Rescatan 8 pescadores que habían desaparecido en Falcón. Douglas Durán amplía detalles con apoyo de Unión Radio.
3: Los 8 pescadores que habían zarpado desde la Vela de Coro quedaron a la deriva en horas de la madrugada de este lunes, luego de que el barco denominado Margot zozobrara en medio del mar. Los ciudadanos lograron abordar una balsa de salvamento antes de que se hundiera por completo la embarcación y pudieron mantenerse a flote durante varias horas en la zona de Adícora, en la península de Paraguaná. Ante el accidente acuático, se activó un dispositivo de búsqueda por parte de los mismos pescadores de la comunidad, así como de las autoridades policiales y marítimas, quienes desde las 2 de la madrugada hicieron un amplio recorrido por la costa. Todos los marinos fueron rescatados y llevados a tierra firme, sanos y salvos. Desde el estado Falcón, Douglas Durán, Unión Radio.
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0: 3:33.
1: 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Más de 800 pescadores de Guiria cumplen 3 semanas sin laborar por derrame de crudo. Ariana Agreda amplía detalles con apoyo de Unión Radio.
2: Según las autoridades venezolanas, los restos de petróleo son provenientes de la isla de Trinidad y Tobago y mantienen afectaciones en Playa Pescador, Playa Guayabita y Muelles 1, 4 y 5. La paralización de la pesca en el

0: Mercado nacional, un promedio de 10.000 a 12.000 kilos de pescado diario.
1: Para los pescadores, las afectaciones no son solo económicas, también significan el deterioro de sus embarcaciones y la pérdida de sus implementos. Ante esto, solicitan ayuda de las autoridades gubernamentales. Juan Fernández, pescador.
2: Un repuesto para un motor, eso bueno, está bastante caro, las redes, se hace difícil, la pintura para el bote. Muchas veces el petróleo no solamente daña las redes, sino la embarcación también completamente por abajo, cuando va navegando. Entonces, todo eso afecta. Es algo que afecta verdaderamente a la población completa.
1: John Martínez, pescador.
3: Un llamado al gobierno para que puedan indemnizar al pescador de algo como tal, porque desde que hubo la afectación nos mandaron a pararnos, pero nosotros vivimos de la pesca, nos sustentamos a nuestras familias con la pesca. Si no pescamos, no podemos sustentar a nuestras familias.
1: Autoridades regionales mantienen el despliegue de personal técnico y especializado en áreas marinas a fin de minimizar el impacto ecológico y ambiental. Desde el estado Sucre, Ariana Ágreda, Unión Radio.
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5: Completamente enamorado, alucinando con nosotros dos.
6: La canción Completamente Enamorados tiene una hermosa historia de amor. Se trata de una pareja que está totalmente y completamente enamorada. Su amor es íntegro, absoluto, procurando una familia futuro, sin darle tiempo a la infidelidad. Están emborrachados de amor, están hechos el uno para el otro. Relaciones como esta se siguen viendo en el mundo, pero con más baja frecuencia, por lo que les invitamos a amarse. Como lo dice Chayanne, en esta canción, grabada en 1995 para su álbum de estudio Vengo, Completamente Enamorados, fue escrita por el cantante italiano Eros Ramazzotti, cuyo título inicial fue Un Nuevo Amor. Posteriormente, versionada a la perfección por Chayanne. Soy Richard Alexander Lameda.
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0: 10:56.
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2: Establecemos un contacto informativo con el periodista Richard Alexander Lameda.
3: Muchísimas gracias. Estudios centrales siguen los animales de pastoreo sin supervisión, ocasionando hechos viales en el municipio de Torres. Un fuerte accidente de tránsito se registró hace pocos instantes en la carretera centro-occidental a la altura del sector Aguasalada, cerca de Arenales. Luego que el conductor de una camioneta volcara al intentar esquivar un rebaño de chivos que cruzaba la importante arteria vial. El siniestro dejó como saldo varias personas heridas y daños materiales. El hecho ocurrió cuando la unidad se desplazaba por el referido tramo de la vía. De acuerdo con los reportes preliminares recabados por Sensación, el chofer se vio sorprendido por los animales en el pavimento en un intento de evitar el impacto. Le hizo una maniobra de emergencia que desvió el vehículo hacia las faldas del lateral. Debido a la irregularidad del terreno, la camioneta cayó

0: automotor. Conductores particulares notificaron la situación de inmediato a las autoridades. Comisiones de auxilio vial y el cuerpo de bomberos del municipio de Torres se han presentado en el sitio para rescatar y atender a los tripulantes, quienes sufrieron lesiones de diversa consideración. Tras estar recibiendo los primeros auxilios en el lugar, los afectados han sido trasladados en ambulancias a centros asistenciales en el municipio Torres. Tenemos entendido que algunos fueron trasladados a clínicas privadas. Es una situación que ha generado, no solamente hoy, sino en otras oportunidades, rebaño de animales caprinos y bovinos sin supervisión de sus dueños en las carreteras del municipio Torres. Una situación que debe llamar poderosamente la atención de las autoridades para que estos hechos no sigan ocurriendo en detrimento de la vida de las personas que transitan la Panamericana, la Arazulia y la Centro Occidental. Mantente en sintonía de la FM Sensación, siempre con la información del momento. El bien Alexander Lamela en el control técnico, y desde la Móvil 1 reporta Richard Alexander Lamela. Adelante, estudio.
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2: Los Bee Gees fue un grupo musical de pop, música disco y balada. La historia de Mecano se sitúa a mediados de los años 70.
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2: Aterciopelados, banda de rock en español y canción protesta, que nació en Colombia en 1990 bajo el nombre de Delia.
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1: José Antonio Ruiz Negrón, más conocido como Frankie Ruiz, se consagró como uno de los mejores exponentes de la salsa.
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4: Imagínate tenerlo todo: talento, éxito, fama y aún así terminar en el olvido.
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4: Esta es la historia de un artista que conquistó corazones con su voz, que llenó escenarios y vendió millones de discos, pero que nunca recibió el reconocimiento que realmente merecía. Un hombre que vivió entre la gloria y el sacrificio, que amó la música con todo su ser y que, al final, desapareció de los reflectores sin que nadie hiciera justicia a su legado.
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4: Su nombre brilló en los años 70 y 80, sus baladas hicieron suspirar a toda una generación, y aunque su voz sigue viva en la memoria de muchos, su historia quedó sepultada por el tiempo. Pero hoy, vamos a rescatarla. Desde los barrios humildes de Caracas hasta los escenarios más importantes de América Latina, su vida fue una lucha constante por alcanzar sus sueños. Fue un pionero, un romántico empedernido y un talento irrepetible que, a pesar de todo, nunca dejó de cantar. Esta es la historia de Pecos Cambas, el ídolo olvidado de la balada romántica. Pecos Cambas no solo fue un cantante, fue la voz de toda una época. En su momento, era imposible encender la radio sin escuchar alguna de sus canciones, y sus presentaciones en televisión causaban furor. Su talento lo llevó a recibir más de 20 premios, a recorrer el mundo con su música y a compartir escenario con los más grandes. Estados Unidos, Puerto Rico, México, España, Colombia, Ecuador, Perú, Argentina. Su nombre resonó en todos estos países y cada presentación suya era un evento inolvidable. Desde muy joven, Supo que la música era su verdadera pasión. Pero su camino no fue fácil. Nació el 11 de noviembre de 1953 en Caracas, Venezuela, en un barrio humilde donde los sueños parecían inalcanzables. Su infancia estuvo marcada por la lucha diaria por el sustento. A diferencia de otros artistas que crecen rodeados de influencias musicales, Pecos no tuvo ninguna ventaja. Tuvo que abrirse camino completamente solo. Desde pequeño, su familia lo presionaba para que consiguiera un trabajo estable, y su primer empleo fue como guardia de seguridad, un puesto que no le entusiasmaba en absoluto. Pero él sabía que estaba destinado a algo más grande. Un día, con apenas 8 bolívares en el bolsillo, tomó una decisión que cambiaría su vida para siempre. Compró una guitarra. Esa guitarra, que para muchos no era más que un objeto común, se convirtió en su refugio, su escape y su herramienta para transformar su destino. A los 15 años, comenzó a participar en coros juveniles eclesiásticos, donde su talento vocal no tardó en llamar la atención. Poco después, su voz lo llevó a un escenario más grande cuando se unió al show de Alfredo Ledezma y Grupo Escena en 1972. Fue en ese programa donde su vida dio un giro inesperado. En el público, había alguien que cambiaría su destino para siempre: Rudy Márquez. Rudy Márquez, una de las grandes figuras de la música venezolana, quedó impresionado con la voz de aquel joven soñador. Convencido de su potencial, decidió apadrinarlo y le otorgó el nombre artístico que lo acompañaría durante toda su carrera: Pecos Canvas. Pero Rudy no solo le dio un nombre, también se convirtió en su mentor, su productor y su guía en el difícil camino de la industria musical. Los primeros pasos en la música profesional llegaron componiendo temas para telenovelas de RCTV, una de las principales cadenas televisivas de Venezuela. Sus canciones comenzaron a sonar en los hogares de miles de personas, y poco a poco, su nombre empezó a hacerse familiar en la escena musical. El verdadero salto a la fama llegó cuando se unió a Venevisión, la cadena rival, donde trabajó durante 12 años y se convirtió en una figura recurrente en el programa más importante del país, Sábado Sensacional. En 1974, lanzó oficialmente su carrera artística y, un año después, presentó Cuánto te amo, una canción que lo catapultó al estrellato. Su voz inconfundible y su estilo romántico hicieron que la audiencia se enamorara de él. Pero no se detuvo ahí. En 1979, sus baladas ya eran imprescindibles en el mundo de las telenovelas, y su popularidad crecía sin control. A pesar de su éxito, Pecos era un hombre discreto, reservado, alguien que prefería mantenerse alejado del escándalo y el bullicio de la farándula. Sin embargo, eso no lo libró de los rumores y especulaciones. Durante un tiempo, se le relacionó sentimentalmente con la actriz Edith Carrillo, aunque la relación nunca llegó a consolidarse públicamente. Su impacto en la industria era innegable. En una de sus presentaciones más memorables en Sábado Sensacional, el público se puso de pie y lo ovacionó por minutos interminables. Nadie quería que se bajara del escenario. Los gritos, los aplausos, la emoción. Era un artista que lograba conectar con su audiencia como pocos lo hacían. Aunque experimentó con otros géneros, la balada romántica fue el espacio donde su arte floreció. Sus letras hablaban de amor, de desamor, de emociones profundas que resonaban con cualquiera que las escuchara. Su música no solo entretenía, sino que también dejaba una huella imborrable en el corazón de sus oyentes. En 1981, mientras su carrera seguía en ascenso, Pecos Canvas tomó una decisión que sorprendió a muchos. Comenzó a estudiar administración. A pesar de su éxito en la música, quería asegurarse un futuro estable. Sin embargo, el destino tenía otros planes, y la música terminó ganando la batalla. Su pasión por el escenario, por componer y por interpretar lo llevó a dedicarse completamente a su arte. En 1982, lanzó Y cuando regreses, una canción que se convirtió en un himno para los enamorados. Sus baladas eran profundas, con letras que tocaban fibras sensibles y melodías que se quedaban en la memoria. Fue en esa época cuando inició una relación con Marian Guzmán, una mujer clave en su vida y en su carrera. Marian no solo era su pareja, sino también su apoyo en la industria musical. En ese momento, ella trabajaba como representante del grupo musical Los Terrícolas de Venezuela, y juntos compartieron una historia de amor que marcó a ambos. Para 1986, con apenas 33 años, Pecos decidió dar un paso importante en su vida personal y contrajo matrimonio con Marian. Fue una etapa de estabilidad y crecimiento, pero también de decisiones difíciles. Al año siguiente, en 1987, enfrentó un duro golpe. Por problemas con su sello discográfico y asuntos personales, decidió retirarse temporalmente de la música. Fue un momento de incertidumbre, una pausa que pocos entendieron, pero que él consideró necesaria. Tres años después, en 1990, Pecos regresó con un tema que marcaría una nueva etapa en su carrera, Lambada Tesoro. La canción llegó en un momento especial, justo cuando su vida personal también daba un giro trascendental. En esa misma fecha, nació su primera y única hija, Fanny González, su mayor tesoro y la razón que lo impulsó a seguir adelante. En 1991, lanzó una de sus canciones más emblemáticas, Mar y Luna. Esta canción no solo conquistó a su público de siempre, sino que también le permitió llegar a nuevas generaciones. Con este disco, Pecos experimentó con sonidos más modernos, adaptándose a los cambios en la industria musical sin perder su esencia. Pero a pesar de sus intentos por mantenerse vigente, su carrera ya no brillaba como antes. La música estaba cambiando, las nuevas tendencias dominaban las radios y Pecos comenzó a notar que su tiempo de gloria estaba quedando atrás. En 1995, ante la disminución de oportunidades y el desgaste de la industria, tomó una decisión difícil: ponerle una pausa definitiva a su carrera musical. Sin la música en su día a día, buscó nuevas formas de reinventarse. Durante un tiempo, se dedicó a la compra y venta de vehículos y apartamentos, explorando el mundo de los negocios con la misma pasión que alguna vez puso en sus canciones. Pero la vida no siempre es justa, y en esta etapa, comenzó a enfrentar serios problemas de salud. Las complicaciones respiratorias se hicieron cada vez más frecuentes, llevándolo a ser hospitalizado en varias ocasiones. Lo que parecía solo una molestia pasajera se convirtió en una batalla constante, debilitándolo poco a poco. A pesar de todo, Pecos jamás perdió su esencia. Seguía siendo el hombre humilde, el artista apasionado, el romántico incurable que había conquistado a miles con su voz. Pero el destino tenía un capítulo final escrito para él, uno que nadie esperaba y que dejó un vacío imposible de llenar. El ocaso de su carrera fue un golpe duro, pero aún más difícil fue la lucha contra su propia salud. Para finales de los años 90, los problemas respiratorios que lo aquejaban se volvieron más graves y frecuentes. Los médicos le recomendaron reposo, tratamientos y cambios en su estilo de vida, pero Pecos Canvas nunca fue alguien que se rindiera fácilmente. A pesar de su retiro musical, siempre tuvo la esperanza de regresar a los escenarios, de recuperar el brillo de sus mejores tiempos y de reencontrarse con su público. Pero la industria había cambiado. Las nuevas generaciones ya no conocían su nombre, y las oportunidades eran escasas. Los años dorados de la balada romántica estaban quedando atrás, y con ellos, muchos de sus exponentes fueron cayendo en el olvido. Sin embargo, quienes lo recordaban, lo hacían con un cariño inquebrantable. Su música seguía sonando en estaciones de radio nostálgicas, sus discos aún eran atesorados por aquellos que alguna vez se enamoraron con sus canciones, y su legado permanecía intacto en los corazones de sus seguidores más fieles. A pesar de las adversidades, Pecos nunca dejó de ser un soñador. En los años 2000, intentó regresar a la música en varias ocasiones, pero el panorama era muy diferente al que había dejado atrás. Sin una gran disquera respaldándolo y con un mercado dominado por nuevos géneros, su regreso no tuvo el impacto que esperaba. Sin embargo, él no lo hacía por fama ni por dinero. Lo hacía porque la música era su vida, porque no sabía existir sin ella. Mientras tanto, su salud continuaba deteriorándose. Las hospitalizaciones se hicieron más frecuentes y las fuerzas comenzaron a fallarle. Pero incluso en sus momentos más difíciles, su espíritu seguía intacto. Nunca perdió la esencia del hombre humilde que había comenzado desde abajo y que, con esfuerzo y pasión, había logrado conquistar los escenarios más importantes. El lunes 2 de junio de 2008, a las 12:30 de la madrugada, la noticia que nadie quería escuchar se hizo pública. Pecos Canvas había fallecido a los 54 años de edad. Su partida dejó un vacío en la música romántica, pero también una lección invaluable. La verdadera grandeza de un artista no se mide solo en premios o en cifras de ventas, sino en el impacto que deja en quienes lo escuchan. Pecos Canvas pudo haber sido olvidado por la industria, pero jamás por aquellos que encontraron en sus canciones un refugio para el alma. A lo largo de su trayectoria, dejó un legado impresionante. Más de 17 producciones discográficas, 14 discos de platino y más de 10 millones de copias vendidas. Pero más allá de los números, dejó un rastro imborrable en la historia de la balada romántica, en la memoria de quienes alguna vez se enamoraron, lloraron o soñaron con sus letras. La historia de Pecos Canvas es una prueba de lo efímera que puede ser la fama, pero también del poder inmortal de la música. Su voz, su pasión y su legado siguen vivos, aunque el mundo haya querido olvidarlo. El fallecimiento de Pecos Canvas marcó el final de una era, pero también dejó muchas preguntas sin respuesta. ¿Por qué un artista con tanto talento y éxito terminó en el olvido? ¿Cómo alguien que vendió millones de discos y fue ovacionado en los escenarios más importantes del mundo desapareció de la memoria colectiva con tanta facilidad? Lo cierto es que la industria musical es implacable. Hoy puedes estar en la cima y mañana simplemente dejar de existir para el público. Pecos Canvas, a pesar de su impresionante trayectoria, fue víctima de este fenómeno. No fue el único. Grandes artistas de su época también vivieron la misma realidad. El cambio de tendencias, la llegada de nuevos géneros y la falta de apoyo de los medios hicieron que muchas leyendas quedaran relegadas a un rincón de la historia. Pero lo más doloroso no fue solo su caída en el olvido, sino la falta de reconocimiento incluso después de su muerte. Cuando partió en 2008, apenas se mencionó en los medios. No hubo homenajes masivos, no hubo especiales de televisión recordando su legado, no hubo una ola de nostalgia que lo devolviera a la conversación pública. Solo unos pocos fieles seguidores lamentaron su partida y recordaron con cariño sus mejores momentos. Sin embargo, aunque la industria le haya dado la espalda, su música nunca dejó de existir. Y eso es lo que hace que Pecos Canvas sea eterno. Porque la música no depende de las modas, ni de las listas de éxitos, ni de las cifras millonarias. La música es un sentimiento, y quienes alguna vez escucharon sus baladas saben que su voz transmitía algo único, algo que pocos artistas lograban. Cada una de sus canciones es un reflejo de su alma. Desde Cuánto te amo hasta Mar y Luna, sus temas tenían una sensibilidad especial, una honestidad que conectaba con la gente. No eran solo letras bonitas, eran historias reales, emociones convertidas en melodía. Quizás por eso, a pesar de haber sido olvidado por la gran maquinaria de la industria, sigue vivo en el corazón de quienes alguna vez se enamoraron o sufrieron con su música. A lo largo de su carrera, Pecos Canvas dejó un legado impresionante. Más de 17 producciones discográficas, 14 discos de platino y más de 10 millones de copias vendidas. Cifras que, en su momento, lo colocaban entre los artistas más exitosos de la música romántica. Sin embargo, el reconocimiento que nunca llegó en vida tampoco llegó después de su partida. Es curioso cómo la memoria colectiva funciona. Hay artistas que, con un solo éxito, se quedan en la mente del público para siempre. Otros, como Pecos, que entregaron su vida entera a la música, desaparecen sin explicación. Tal vez se deba a la falta de un equipo de mercadeo que mantuviera su nombre vigente. Tal vez fue simplemente mala suerte. O tal vez el mundo cambió demasiado rápido y no hubo espacio para una voz que pertenecía a otra época. Pero lo que sí es un hecho es que su impacto fue real. No hay más que ver cómo su música sigue resonando en estaciones de radio nostálgicas, cómo sus discos aún son buscados por coleccionistas, cómo en YouTube aparecen comentarios de personas que lo recuerdan con cariño, que comparten anécdotas sobre cómo una de sus canciones marcó un momento especial en sus vidas. Incluso aquellos que nunca lo vieron en vivo pueden sentirlo a través de su voz. Porque la música tiene esa magia. Puede transportarte a otra época, hacerte revivir emociones, traerte recuerdos que creías olvidados. Y en cada una de sus baladas, Pecos dejó una parte de sí mismo, una parte que sigue viva a pesar de todo. Es triste pensar en lo que pudo haber sido si las cosas hubieran sido diferentes. Si la industria le hubiera dado una segunda oportunidad, si hubiera tenido más apoyo en su regreso, si su salud le hubiera permitido seguir adelante. Pero la historia no se escribe con si hubiera, y lo único que nos queda es celebrar lo que fue, en lugar de lamentar lo que no pudo ser. Pecos Canvas no fue solo un cantante más. Fue un símbolo de la música romántica, un artista que, aunque hoy no tenga el reconocimiento que merece, dejó una huella imborrable en quienes lo escucharon. Y mientras una sola persona siga recordando su voz, su legado seguirá vivo. Tal vez algún día, la historia le haga justicia. La historia de Pecos Canvas es la prueba de lo efímera que puede ser la fama. De cómo, en un abrir y cerrar de ojos, alguien que estuvo en la cima puede desaparecer sin dejar rastro en la memoria colectiva. Pero su caso también nos deja una lección valiosa. El verdadero impacto de un artista no se mide por cuántas veces su nombre aparece en las listas de éxitos, sino por las emociones que logró despertar en su público. Sus baladas románticas fueron la banda sonora de innumerables historias de amor, de desamor, de recuerdos imborrables. Para muchos, sus canciones representaron momentos clave en sus vidas. La primera vez que se enamoraron, la nostalgia de un amor perdido, la emoción de un encuentro inesperado. Y aunque la industria intentó olvidarlo, su música sigue ahí, esperando ser descubierta por nuevas generaciones. Hoy, en una era dominada por las plataformas digitales y el consumo rápido de contenido, los artistas de su época enfrentan una dura realidad. Sus nombres ya no aparecen en los grandes festivales. Sus discos físicos son piezas de colección y sus canciones, aunque inmortales, quedan relegadas a nichos de fanáticos que se rehúsan a dejarlos en el pasado. Pero lo cierto es que el talento genuino nunca desaparece, solo espera su momento para ser redescubierto. Las redes sociales han jugado un papel interesante en esto. En los últimos años, se han visto casos de canciones de décadas pasadas que resurgen gracias a un vídeo viral o a la curiosidad de una nueva generación que, al escuchar algo auténtico, se da cuenta de que la música de antes tenía una magia especial. ¿Podría pasar lo mismo con Pecos Canvas? La respuesta es un rotundo sí, porque la música romántica nunca pasa de moda. Y su voz, esa que un día conquistó corazones en Venezuela, México, Colombia, Argentina y tantos otros países, sigue ahí, esperando que alguien le dé una nueva oportunidad. Tal vez algún día, una de sus canciones resurja de la nada y se vuelva tendencia. Tal vez su historia sea contada en un documental, en un especial de televisión, o en un vídeo que millones de personas compartan. Y entonces, aquellos que nunca habían escuchado su nombre se preguntarán, ¿cómo es posible que este hombre haya sido olvidado? Porque el talento de Pecos Canvas no era común. No era un artista fabricado, no era una moda pasajera. Era un intérprete que sentía cada palabra que cantaba, que transmitía emociones reales, que tenía una conexión genuina con su público. Y eso es algo que, tarde o temprano, siempre encuentra su camino de regreso. Mientras tanto, su legado sigue vivo en aquellos que nunca dejaron de escucharlo. En los coleccionistas que buscan sus discos como tesoros, en los nostálgicos que siguen reproduciendo sus canciones en secreto, en los románticos que, a pesar del paso del tiempo, siguen creyendo en el poder de una buena balada. Y aunque hoy su nombre no esté en las listas de tendencias, aunque su historia haya quedado en el olvido para muchos, hay algo que nadie puede negar. Pecos Canvas fue y siempre será una leyenda de la música romántica. Porque las leyendas nunca...

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2: La hora 11 y 32 minutos.
0: 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Buenas tardes. 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Buenos días, Carola Torres Lara, Venezuela Planeta. Desde la división informativa de la FM Sensación te reporta Richard Alexander Lameda, 14600, Colegio Nacional de Periodistas, Seccional Lara. Los titulares más importantes de las informaciones acontecidas hasta este momento en nuestro planeta. Edición y montaje, Elvin Alexander Lameda.

0: este lunes en la batea de las Mercedes entre los sectores Trasandino y La Greda. Corpoelec solventó el problema del poste que estaba a punto de caerse frente al Liceo Egidio Montesinos. Por tercera vez se comete un robo en las instalaciones de la escuela Carlos Alberto Sampayo en la urbanización Juan Jacinto Lara de Carora. Desvíos y fuertes colas se registran luego del colapso del puente de Santa Rosa que comunica Barquisimeto y Cabudare. Venezuela inicia debate nacional para la reforma de la justicia penal del país. Aguacero dejó 16 árboles caídos en Naguanagua, estado Carabobo. Ministerio de Salud activa protocolos preventivos ante alerta internacional de ébola. Dos menores de edad resultaron heridos tras caída de un vehículo en el río de La Guaira. Dos muertos y un lesionado deja el paso de la onda tropical número 7 en Portuguesa. Mujer resultó herida tras ataque con machete en Monagas. Venezolano murió en accidente de tránsito en Brasil. Presidenta encargada Dercy Rodríguez habilita línea para denunciar extorsión de policías, jueces y fiscales. Muere sargento de la Fuerza Armada Nacional Bolivariana en el estado Zulia tras volcar su motocicleta en la troncal del Caribe. Rescatan a 8 pescadores que quedaron a la deriva en Falcón. Un hombre falleció tras lanzarse al vacío en el centro comercial San Vila Candelaria. Estudiantes denuncian que choferes solo aceptan hasta 4 pasajes preferenciales por unidad. El CENIAT recaudó más de 871 millones de dólares en mayo, equivalentes a 486 millardos de bolívares. Tribunal Supremo de Justicia y la UNEFA amplían convenios para capacitar a servidores judiciales. Producción nacional de petróleo alcanzó 1.2 millones de barriles diarios. Aerolíneas que operan en Venezuela deberán pagar combustible a Estados Unidos. Instalada la Comisión de Reestructuración del Gobierno Nacional. Argentina va tras un excoronel venezolano y pide a España su extradición por crímenes de lesa humanidad. Detienen en Aragua, solicitado por Panamá por abuso sexual infantil. Detienen en Caracas a hombre acusado de mantener retenida a su expareja. Docente fue detenida en Comaná tras presunta agresión a un estudiante de 7 añitos dentro del aula. 3 personas, entre ellas a 2 hermanos venezolanos, fueron asesinadas durante un ataque armado en Colombia. Más de 800 pescadores de Guiria, estado Sucre, cumplen 3 semanas sin trabajar por derrame de crudo. Derrames petroleros amenazan a 15 especies de aves en Venezuela. Desarrollan prueba para detectar cáncer de páncreas con muestra de sangre. Sentencian a dominicano en Nueva York por el asesinato de 4 personas. Candidato presidencial de Colombia, Iván Cepeda, pidió a la Federación Colombiana de Fútbol pronunciarse por uso de la camiseta de la selección en la campaña de Abelardo de la Espriella. Estados Unidos reabre monumento a Simón Bolívar en Washington. Irán suspende las negociaciones con Estados Unidos. Perú entra en la última semana electoral. Sismo sacude el sur de Italia. Mujer fingió un cáncer terminal para viajar a Australia y ahora la busca el FBI. Detienen a piloto de Estados Unidos en Paraguay tras decomiso de marihuana. Jefe de la Organización Mundial de la Salud celebra 5 recuperaciones de ébola. Más de 800 detenidos y 178 policías heridos en los altercados tras la victoria del PSG en Londres. Carabobo Fútbol Club goleó y clasificó a la final del torneo Apertura. El arpa venezolana retumbará en el Mundial de Fútbol 2026 con Alex Martínez. Proponen sede entre Bilbao y San Sebastián para Mundial 2030. Yailin, la más viral, confirma que perdió a su bebé. En efemérides, en 1866 muere la heroína Luisa Cáceres de Arizmendi. En 1913 nace Vicente Gervasi, escritor y poeta venezolano. En 1962 se produce el Porteñazo, conspiración cívico-militar. En 1875 nace Charles Stewart, fundador de la compañía automovilística General Motors. En 1899 se crea la compañía Chicle Adams Company. En 1947 muere Jesse Reno, inventor de la primera escalera mecánica. En 1995 se funda la empresa de telecomunicaciones Net 1. En 2008 muere el cantante Pecos Cambas. Hoy es el Día Internacional de la Trabajadora Sexual, Día Internacional por los Trastornos Alimentarios. En Argentina, Día del Bombero Voluntario y Día Nacional del Perro. Y en España, Día del Donante de Órganos. Te dejamos esta frase: la felicidad no es algo hecho, proviene de nuestras propias acciones. Dalai Lama. 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
2: Rigor operativo ante el reparo fiscal. En el entorno económico actual, defender el patrimonio de una empresa va mucho más allá de blindar la liquidez. El verdadero desafío está en la operación diaria, donde una debilidad en el soporte de un cobro o la falta de materialidad en una transacción constituyen la puerta abierta a un reparo fiscal que puede comprometer años de esfuerzo. Un reparo fiscal no es solo una sanción económica, es una alerta sobre las fisuras en el control de tu negocio. Por eso, la solvencia de una organización no se mide por cómo reacciona ante una fiscalización, sino por cómo se anticipa ante ella. El blindaje operativo exige aplicar un rigor técnico implacable en cada proceso, asegurando que cada gasto sea legítimo, demostrable e irreprochable ante la revisión institucional. Cuando este blindaje se convierte en la norma, la organización experimenta una transformación profunda. Deja de actuar bajo el temor de la contingencia para operar desde la certeza absoluta. Y este nivel de control y pulcritud institucional es el que verdaderamente proyecta a la empresa hacia la excelencia, consolidando una estructura intachable, un legado transparente y la solidez necesaria para liderar con autoridad en el mercado.
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0: 11:58.
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2: Sensación informa. Teatro Ateneo de Maracay se prepara para celebrar 100 años de historia cultural y artística. Carmen Elisa Pecorelli amplía detalles con apoyo de Unión Radio.
3: El emblemático Teatro Ateneo de Maracay se viste de gala para conmemorar 100 años de historia en la ciudad jardín, consolidándose como uno de los pilares culturales y artísticos más importantes de la región aragüeña. Así lo dio a conocer y de igual manera hizo la invitación Daniel Centeno, director de la institución.
4: Invitamos a todos y a todas a disfrutar de todas las actividades a este aniversario de los 100 años del Teatro Ateneo de Maracay. Vengan y disfruten que Aragua encanta.

0: plataforma web del Teatro Ateneo de Maracay. Desde el estado Aragua, Carmen Elisa Pecorelli, Unión Radio.
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0: 12:30.
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2: Sensación informa. Productores de caña de azúcar advierten que fallas eléctricas afectan los sistemas de riego. Carmen Elisa P. Corelli amplía detalles con apoyo.

0: Luis Pérez.
1: Para la zafra 26-27 vamos a mantener en los mismos niveles, siempre y cuando el periodo climático de la lluvia que comienza ahorita el mes de mayo y se da bien, vamos a lograr mantener nuestra producción. En este momento nos está afectando la parte eléctrica, ya que hay mucha intermitencia con esta regulación que hay de cortes y nos afecta el continuo riego en nuestros campos.

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2: La hora. 12:31.
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0: 12:55.
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2: Buenas tardes, Carola Torres Lara, Venezuela Planeta. Desde la división informativa de la FM Sensación te reporta Richard Alexander Lameda, 14600, Colegio Nacional de Periodistas, Seccional Lara. Los titulares más importantes de las informaciones acontecidas hasta este momento en nuestro planeta. Edición y montaje, Elvin Alexander Lameda. Detenida una mujer por presuntos delitos de ultraje y lesiones contra un funcionario policial en Carora. Una fuerte colisión vehicular se produjo la noche de este lunes en la batea de las Mercedes entre los sectores Trasandino y La Greda. Corpoelé que solventó el problema del poste que estaba a punto de caerse frente al Liceo Egidio Montesinos. Por tercera vez se comete un robo en las instalaciones de la escuela Carlos Alberto Sampaio en la urbanización Juan Jacinto Lara de Carora. Desvíos y fuertes colas se registran luego del colapso del puente de Santa Rosa que comunica Barquisimeto y Cabudare. Venezuela inicia debate nacional para la reforma de la justicia penal del país. Aguacero dejó 16 árboles caídos en Naguanagua, estado Carabobo. Ministerio de Salud activa protocolos preventivos ante alerta internacional de ébola. Dos menores de edad resultaron heridos tras caída de un vehículo en el río de La Guaira. Dos muertos y un lesionado deja el paso de la onda tropical número 7 en Portuguesa. Mujer resultó herida tras ataque con machete en Monagas. Venezolano murió en accidente de tránsito en Brasil. Presidenta encargada Dercy Rodríguez habilita línea para denunciar extorsión de policías, jueces y fiscales. Muere sargento de la Fuerza Armada Nacional Bolivariana en el estado Zulia tras volcar su motocicleta en la troncal del Caribe. Rescatan a 8 pescadores que quedaron a la deriva en Falcón. Un hombre falleció tras lanzarse al vacío en el centro comercial San Vila Candelaria. Estudiantes denuncian que choferes solo aceptan hasta 4 pasajes de preferenciales por unidad. El recaudó más de 871 millones de dólares en mayo, equivalentes a 486 millardos de bolívares. Tribunal Supremo de Justicia y la UNEFA amplían convenios para capacitar a servidores judiciales. Producción nacional de petróleo alcanzó 1.2 millones de barriles diarios. Aerolíneas que operan en Venezuela deberán pagar combustible a Estados Unidos. Instalada la Comisión de Reestructuración del Gobierno Nacional. Argentina va tras un excoronel venezolano y pide a España su extradición por crímenes de lesa humanidad. Detienen en Aragua, solicitado por Panamá por abuso sexual infantil. Detienen en Caracas a hombre acusado de mantener retenida a su expareja. Docente fue detenida en Cumaná tras presunta agresión a un estudiante de 7 añitos dentro del aula. 3 personas, entre ellas a 2 hermanos venezolanos, fueron asesinadas durante un ataque armado en Colombia. Más de 800 pescadores de Guiria, estado Sucre, cumplen 3 semanas sin trabajar por derrame de crudo. Derrames petroleros amenazan a 15 especies de aves en Venezuela. Desarrollan prueba para detectar cáncer de páncreas con muestra de sangre. Sentencian a dominicano en Nueva York por el asesinato de 4 personas. Candidato presidencial de Colombia, Iván Cepeda, pidió a la Federación Colombiana de Fútbol pronunciarse por uso de la camiseta de la selección en la campaña de Abelardo de la Espriella. Estados Unidos reabre monumento a Simón Bolívar en Washington. Irán suspende las negociaciones con Estados Unidos. Perú entra en la última semana electoral. Sismo sacude el sur de Italia. Mujer fingió un cáncer terminal para viajar a Australia y ahora la busca el FBI. Detienen a piloto de Estados Unidos en Paraguay tras decomiso de marihuana. Jefe de la Organización Mundial de la Salud celebra 5 recuperaciones de ébola. Más de 800 detenidos y 178 policías heridos en los altercados tras la victoria del PSG en Londres. Carabobo Fútbol Club goleó y clasificó a la final del torneo Apertura. El arpa venezolana retumbará en el Mundial de Fútbol 2026 con Alex Martínez. Proponen sede entre Bilbao y San Sebastián para Mundial 2030. Yailin, la más viral, confirma que perdió a su bebé. En efemérides, en 1866 muere la heroína Luisa Cáceres de Arizmendi. En 1913 nace Vicente Gervasi, escritor y poeta venezolano. En 1962 se produce el Porteñazo, conspiración cívico médico militar. En 1875 nace Charles Stewart, fundador de la compañía automovilística General Motors. En 1899 se crea la compañía Chicle Adams Company. En 1947 muere Jesse Reno, inventor de la primera escalera mecánica. En 1995 se funda la empresa de telecomunicaciones Net 1. En 2008 muere el cantante Pecos Cambas. Hoy es el Día Internacional de la Trabajadora Sexual, Día Internacional por los Trastornos Alimentarios. En Argentina, Día del Bombero Voluntario y Día Nacional del Perro. Y en España, Día del Donante de Órganos. Te dejamos esta frase: la felicidad no es algo hecho, proviene de nuestras propias acciones. Dalai Lama. 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

0: Portuguesa Primitivo Cedeño destacó que junto al estado Lara concentran el 84% de la producción nacional de café.
1: Esta es la planta número 68 en torrefacción del estado portugués. Portuguesa lidera la torrefacción en el país, es el segundo productor de café junto a Lara por un margen ahí chiquitico. Y bueno, definitivamente le estamos mostrando al mundo la Venezuela que produce, la Venezuela que trabaja, la Venezuela que transforma.
0: Según cifras del Ejecutivo Nacional, la producción nacional de café alcanzó un hito histórico durante el ciclo 2025-2026, con 1.8 millones de quintales destinados al consumo interno y 2.1 millones de quintales dirigidos a la exportación. Desde el estado Portuguesa, Manuel Alvarado, Unión Radio.
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1: Completamente enamorado, alucinando con nosotros dos.
2: La canción Completamente Enamorados tiene una hermosa historia de amor. Se trata de una pareja que está totalmente y completamente enamorada. Su amor es íntegro, absoluto, procurando una familia futuro, sin darle tiempo a la infidelidad. Están emborrachados de amor, están hechos el uno para el otro. Relaciones como esta se siguen viendo en el mundo, pero con más baja frecuencia, por lo que les invitamos a amarse. Como lo dice Chayanne, en esta canción, grabada en 1995 para su álbum de estudio Vengo, Completamente Enamorados, fue escrita por el cantante italiano Eros Ramazzotti, cuyo título inicial fue Un Nuevo Amor, posteriormente versionada a la perfección por Chayanne. Soy Richard Alexander Lameda.
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0: 1:53.
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0: 1:57.
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2: Sensación informa. Producción de cacao en el estado Sucre disminuyó un 70% por la proliferación del hongo escoba de bruja. Ariana Agre da amplia detalles con apoyo de Unión Radio.
3: El hongo Moniliotora perniciosa, conocido como escoba de bruja, es un agente patógeno que afecta a las plantaciones de cacao y que impide el crecimiento activo de la planta. Según los productores de cacao, durante la última década, la expansión del hongo provocó pérdidas económicas significativas para más de 8.000 productores de cacao que conforman el estado de Sucre. Henry Reyes, productor de cacao.
4: Aproximadamente tu cosecha de 10 maracas de

0: otros rubros que se cosechan en la zona.
1: Y no solo con cacao, ya lo tenemos en coco, lo tenemos en mango, lo tenemos en lechosa, en cambur, ya eso está demasiado contaminado.
0: Representantes de la Asociación de Productores de Cacao de la región indicaron que los 7 municipios que conforman el eje de la zona paria se encuentran afectados por el hongo, situación que impide incrementar los índices de exportación. Desde el estado Sucre, Ariana Ágreda, Unión Radio.
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0: y 12 minutos.
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0: 32 minutos.
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2: Sensación informa. Ventaja de la Estrella sobre Cepeda en elecciones colombianas fue de 673.138 votos. Oscar Pineda amplía detalles con apoyo de Unión Radio.
3: Con el 100% de las mesas informadas y con base en el último boletín de la Registraduría Nacional del Estado Civil, Abelardo de la Estrella se ubica en el primer lugar del preconteo de las elecciones presidenciales de Colombia con más de 10.361.000 votos, equivalentes al 43.74%. De la participación. Desde Barranquilla pidió a la comunidad internacional supervisar el desarrollo de la segunda vuelta presidencial. También le agradeció a su equipo de seguridad por proteger su vida, considerando que hizo sus actos de campaña con chaleco antibalas y protegido por una cápsula de cristales blindados.
4: Comunidad internacional en los Estados Unidos de Norteamérica y los países democráticos, vigilen esta segunda vuelta. Estaré al frente de esta batalla.
3: El presidente Gustavo Petro y el candidato Iván Cepeda no aceptaron los resultados de la primera vuelta. Dicen que existen supuestas inconsistencias.
5: Solo cuando las comisiones escrutadoras dejen totalmente aclarado, nos vamos a pronunciar sobre los resultados.
3: El expresidente Álvaro Uribe y la candidata Paloma Valencia pidieron votar por el candidato Abelardo de la Espriella en segunda vuelta.
6: Ganó el doctor Abelardo de la Espriella. Cumplimos la palabra. Votaremos por él y pedimos que se vote por él y por Colombia.
3: La segunda vuelta presidencial en Colombia está prevista para el 21 de junio. Desde Bogotá, Oscar Pineda, Unión Radio.
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0: La hora. 2:34 minutos.
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0: 8:56.
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2: Buenas tardes, Carola Torres Lara, Venezuela Planeta. Desde la división informativa de la FM Sensación te reporta Richard Alexander Lameda, 14.600, Colegio Nacional de Periodistas, Seccional Lara. Los titulares más importantes de las informaciones acontecidas hasta este momento en nuestro planeta. Edición y montaje, Elvin Alexander Lameda. Detenida una mujer por presuntos delitos de ultraje y lesiones contra un funcionario policial en Carora. Una fuerte colisión vehicular se produjo la noche de este lunes en la batea de las Mercedes entre los sectores Trasandino y La Greda. Corpoele que solventó el problema del poste que estaba a punto de caerse frente al Liceo Egidio Montesinos. Por tercera vez se comete un robo en las instalaciones de la escuela Carlos Alberto Sampaio en la urbanización Juan Jacinto Lara de Carora. Desvíos y fuertes colas se registran luego del colapso del puente de Santa Rosa que comunica Barquisimeto y Cabo Dare. Venezuela inicia debate nacional para la reforma de la justicia penal del país. Aguacero dejó 16 árboles caídos en Naguanagua, estado Carabobo. Ministerio de Salud activa protocolos preventivos ante alerta internacional de ébola. Dos menores de edad resultaron heridos tras caída de un vehículo en el río de La Guaira. Dos muertos y un lesionado deja el paso de la onda tropical número 7 en Portuguesa. Mujer resultó herida tras ataque con machete en Monagas. Venezolano murió en accidente de tránsito en Brasil. Presidenta encargada de Ercy Rodríguez habilita línea para denunciar extorsión de policías, jueces y fiscales. Muere sargento de la Fuerza Armada Nacional Bolivariana en el estado Zulia tras volcar su motocicleta en la troncal del Caribe. Rescatan a 8 pescadores que quedaron a la deriva en Falcón. Un hombre falleció tras lanzarse al vacío en el centro comercial San Vila Candelaria. Estudiantes denuncian que choferes solo aceptan hasta 4 pasajes de preferenciales por unidad. El CENIAT recaudó más de 871 millones de dólares en mayo, equivalentes a 486 millardos de bolívares. Tribunal Supremo de Justicia y la UNEFA amplían convenios para capacitar a servidores judiciales. Producción nacional de petróleo alcanzó 1.2 millones de barriles diarios. Aerolíneas que operan en Venezuela deberán pagar combustible a Estados Unidos. Instalada la Comisión de Reestructuración del Gobierno Nacional. Argentina va tras un excoronel venezolano y pide a España su extradición por crímenes de lesa humanidad. Detienen en Aragua, solicitado por Panamá por abuso sexual infantil. Detienen en Caracas a hombre acusado de mantener retenida a su expareja. Docente

0: fue detenida en Comaná tras presunta agresión a un estudiante de 7 añitos dentro del aula. 3 personas, entre ellas a 2 hermanos venezolanos, fueron asesinadas durante un ataque armado en Colombia. Más de 800 pescadores de Guiria, Estado Sucre, cumplen 3 semanas sin trabajar por derrame de crudo. Derrames petroleros amenazan a 15 especies de aves en Venezuela. Desarrollan prueba para detectar cáncer de páncreas con muestra de sangre. Sentencian a dominicano en Nueva York por el asesinato de 4 personas. Candidato presidencial de Colombia, Iván Cepeda, pidió a la Federación Colombiana de Fútbol pronunciarse por uso de la camiseta de la selección en la campaña de Abelardo de la Espriella. Estados Unidos reabre monumento a Simón Bolívar en Washington. Irán suspende las negociaciones con Estados Unidos. Perú entra en la última semana electoral. Sismo sacude el sur de Italia. Mujer fingió un cáncer terminal para viajar a Australia y ahora la busca el FBI. Detienen a piloto de Estados Unidos en Paraguay tras decomiso de marihuana. Jefe de la Organización Mundial de la Salud celebra 5 recuperaciones de ébola. Más de 800 detenidos y 178 policías heridos en los altercados tras la victoria del PSG en Londres. Carabobo Fútbol Club goleó y clasificó a la final del torneo Apertura. El arpa venezolana retumbará en el Mundial de Fútbol 2026 con Alex Martínez. Proponen sede entre Bilbao y San Sebastián para Mundial 2030. Yailin, la más viral, confirma que perdió a su bebé. En efemérides, en 1866 muere la heroína Luisa Cáceres de Arizmendi. En 1913 nace Vicente Gervasi, escritor y poeta venezolano. En 1962 se produce el Porteñazo, conspiración cívico-militar. En 1875 nace Charles Stewart, fundador de la compañía automovilística General Motors. En 1899 se crea la compañía Chicle Adams Company. En 1947 muere Jesse Reno, inventor de la primera escalera mecánica. En 1995 se funda la empresa de telecomunicaciones Nest 1. En 2008 muere el cantante Pecos Cambas. Hoy es el Día Internacional de la Trabajadora Sexual, Día Internacional por los Trastornos Alimentarios. En Argentina, Día del Bombero Voluntario y Día Nacional del Perro. Y en España, Día del Donante de Órganos. Te dejamos esta frase: la felicidad no es algo hecho, proviene de nuestras propias acciones. Dalai Lama. 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

0: 3:26.
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2: Sensación informa. Más de 800 pescadores de Guiria cumplen 3 semanas sin laborar por derrame de crudo. Ariana Agreda amplía detalles con apoyo de Unión Radio.
3: Según las autoridades venezolanas, los restos de petróleo son provenientes de la isla de Trinidad y Tobago y mantienen afectaciones en Playa Pescador, Playa Guayabita y Muelles 1, 4 y 5. La paralización de la pesca en el municipio afecta la actividad económica de la zona y la productividad nacional. José Blanco, pescador.
4: Pero económicamente lo que implica una disminución o la falta de ir al mercado nacional, un promedio de 10.000 a 12.000 kilos de pescado diario.
3: Para los pescadores, las afectaciones no son solo económicas, también significan el deterioro de sus embarcaciones y la pérdida de sus implementos. Ante esto, solicitan ayuda de las autoridades gubernamentales. Juan Fernández, pescador.
5: Un repuesto para un motor, eso bueno, está bastante caro, las redes, se hace difícil, la pintura para el bote. Muchas veces el petróleo no solamente daña las redes, sino la embarcación también completamente por abajo cuando va navegando. Entonces todo eso afecta. Es algo que afecta verdaderamente a la población completa.
3: John Martínez, pescador.
6: Un llamado al gobierno para que puedan indemnizar al pescador de algo como tal, porque desde que hubo la afectación nos mandaron a pararnos, pero nosotros vivimos de la pesca, nos sustentamos a nuestras familias con la pesca. Si no pescamos, no podemos sustentar a nuestra familia.
3: Autoridades regionales mantienen el despliegue de personal técnico y especializado en áreas marinas a fin de minimizar el impacto ecológico y ambiental. Desde el estado Sucre, Ariana Agreda, Unión Radio.
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0: 3:53.
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2: Sensación informa. Rescatan 8 pescadores que habían desaparecido en Falcón. Douglas Durán amplía detalles con apoyo de Unión Radio.
3: Los 8 pescadores que habían zarpado desde la Vela de Coro quedaron a la deriva en horas de la madrugada de este lunes, luego de que el barco denominado Margot zozobrara en medio del mar. Los ciudadanos lograron abordar una balsa de salvamento antes de que se hundiera por completo la embarcación y pudieron mantenerse a flote durante varias horas en la zona de Avícora, en la península de Paraguaná. Ante el accidente acuático, se activó un dispositivo de búsqueda por parte de los mismos pescadores de la comunidad, así como de las autoridades policiales y marítimas, quienes desde las 2 de la madrugada hicieron un amplio recorrido por la costa. Todos los marinos fueron rescatados y llevados a tierra firme, sanos y salvos. Desde el estado Falcón, Douglas Durán, Unión Radio.
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5: Imagínate tenerlo todo: talento, éxito, fama, y aún así, terminar en el olvido.
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5: Esta es la historia de un artista que conquistó corazones con su voz, que llenó escenarios y vendió millones de discos, pero que nunca recibió el reconocimiento que realmente merecía. Un hombre que vivió entre la gloria y el sacrificio, que amó la música con todo su ser y que, al final, desapareció de los reflectores sin que nadie hiciera justicia a su legado.
6: En mi fuente.
5: Su nombre brilló en los años 70 y 80, sus baladas hicieron suspirar a toda una generación, y aunque su voz sigue viva en la memoria de muchos, su historia quedó sepultada por el tiempo. Pero hoy, vamos a rescatarla. Desde los barrios humildes de Caracas hasta los escenarios más importantes de América Latina, su vida fue una lucha constante por alcanzar sus sueños. Fue un pionero, un romántico empedernido y un talento irrepetible que, a pesar de todo, nunca dejó de cantar. Esta es la historia de Pecos Cambas, el ídolo olvidado de la balada romántica. Pecos Cambas no solo fue un cantante, fue la voz de toda una época. En su momento, era imposible encender la radio sin escuchar alguna de sus canciones, y sus presentaciones en televisión causaban furor. Su talento lo llevó a recibir más de 20 premios, a recorrer el mundo con su música y a compartir escenario con los más grandes. Estados Unidos, Puerto Rico, México, España, Colombia, Ecuador, Perú, Argentina. Su nombre resonó en todos estos países, y cada presentación suya era un evento inolvidable. Desde muy joven, supo que la música era su verdadera pasión. Pero su camino no fue fácil. Nació el 11 de noviembre de 1953 en Caracas, Venezuela, en un barrio humilde donde los sueños parecían inalcanzables. Su infancia estuvo marcada por la lucha diaria por el sustento. A diferencia de otros artistas que crecen rodeados de influencias musicales, Pecos no tuvo ninguna ventaja. Tuvo que abrirse camino completamente solo. Desde pequeño, su familia lo presionaba para que consiguiera un trabajo estable, y su primer empleo fue como guardia de seguridad, un puesto que no le entusiasmaba en absoluto. Pero él sabía que estaba destinado a algo más grande. Un día, con apenas 8 bolívares en el bolsillo, tomó una decisión que cambiaría su vida para siempre. Compró una guitarra. Esa guitarra, que para muchos no era más que un objeto común, se convirtió en su refugio, su escape y su herramienta para transformar su destino. A los 15 años, comenzó a participar en coros juveniles eclesiásticos, donde su talento vocal no tardó en llamar la atención. Poco después, su voz lo llevó a un escenario más grande cuando se unió al show de Alfredo Ledezma y Grupo Escena en 1972. Fue en ese programa donde su vida dio un giro inesperado. En el público, había alguien que cambiaría su destino para siempre: Rudy Márquez. Rudy Márquez, una de las grandes figuras de la música venezolana, quedó impresionado con la voz de aquel joven soñador. Convencido de su potencial, decidió apadrinarlo y le otorgó el nombre artístico que lo acompañaría durante toda su carrera: Pecos Cambas. Pero Rudy no solo le dio un nombre, también se convirtió en su mentor, su productor y su guía en el difícil camino de la industria musical. Los primeros pasos en la música profesional llegaron componiendo temas para telenovelas de RCTV, una de las principales cadenas televisivas de Venezuela. Sus canciones comenzaron a sonar en los hogares de miles de personas, y poco a poco, su nombre empezó a hacerse familiar en la escena musical. El verdadero salto a la fama llegó cuando se unió a Venevisión, la cadena rival, donde trabajó durante 12 años y se convirtió en una figura recurrente en el programa más importante del país, Sábado Sensacional. En 1974, lanzó oficialmente su carrera artística y, un año después, presentó Cuánto te amo, una canción que lo catapultó al estrellato. Su voz inconfundible y su estilo romántico hicieron que la audiencia se enamorara de él. Pero no se detuvo ahí. En 1979, sus baladas ya eran imprescindibles en el mundo de las telenovelas, y su popularidad crecía sin control. A pesar de su éxito, Pecos era un hombre discreto, reservado, alguien que prefería mantenerse alejado del escándalo y el bullicio de la farándula. Sin embargo, eso no lo libró de los rumores y especulaciones. Durante un tiempo, se le relacionó sentimentalmente con la actriz Edith Carrillo, aunque la relación nunca llegó a consolidarse públicamente. Su impacto en la industria era innegable. En una de sus presentaciones más memorables en Sábado Sensacional, el público se puso de pie y lo ovacionó por minutos interminables. Nadie quería que se bajara del escenario. Los gritos, los aplausos, la emoción. Era un artista que lograba conectar con su audiencia como pocos lo hacían. Aunque experimentó con otros géneros, la balada romántica fue el espacio donde su arte floreció. Sus letras hablaban de amor, de desamor, de emociones profundas que resonaban con cualquiera que las escuchara. Su música no solo entretenía, sino que también dejaba una huella imborrable en el corazón de sus oyentes. En 1981, mientras su carrera seguía en ascenso, Pecos Cambas tomó una decisión que sorprendió a muchos. Comenzó a estudiar administración. A pesar de su éxito en la música, quería asegurarse un futuro estable. Sin embargo, el destino tenía otros planes, y la música terminó ganando la batalla. Su pasión por el escenario, por componer y por interpretar, lo llevó a dedicarse completamente a su arte. En 1982, lanzó Y cuando regreses, una canción que se convirtió en un himno para los enamorados. Sus baladas eran profundas, con letras que tocaban fibras sensibles y melodías que se quedaban en la memoria. Fue en esa época cuando inició una relación con Marian Guzmán, una mujer clave en su vida y en su carrera. Marian no solo era su pareja, sino también su apoyo en la industria musical. En ese momento, ella trabajaba como representante del grupo musical Los Terrícolas de Venezuela y juntos compartieron una historia de amor que marcó a ambos. Para 1986, con apenas 33 años, Pecos decidió dar un paso importante en su vida personal y contrajo matrimonio con Marian. Fue una etapa de estabilidad y crecimiento, pero también de decisiones difíciles. Al año siguiente, en 1987, enfrentó un duro golpe. Por problemas con su sello discográfico y asuntos personales, decidió retirarse temporalmente de la música. Fue un momento de incertidumbre, una pausa que pocos entendieron, pero que él consideró necesaria. 3 años después, en 1990, Pecos regresó con un tema que marcaría una nueva etapa en su carrera, Lambada Tesoro. La canción llegó en un momento especial, justo cuando su vida personal también daba un giro trascendental. En esa misma fecha, nació su primera y única hija, Fanny González, su mayor tesoro y la razón que lo impulsó a seguir adelante. En 1991, lanzó una de sus canciones más emblemáticas, Mar y Luna. Esta canción no solo conquistó a su público de siempre, sino que también le permitió llegar a nuevas generaciones. Con este disco, Pecos experimentó con sonidos más modernos, adaptándose a los cambios en la industria musical sin perder su esencia. Pero a pesar de sus intentos por mantenerse vigente, su carrera ya no brillaba como antes. La música estaba cambiando, las nuevas tendencias dominaban las radios y Pecos comenzó a notar que su tiempo de gloria estaba quedando atrás. En 1995, ante la disminución de oportunidades y el desgaste de la industria, tomó una decisión difícil: ponerle una pausa definitiva a su carrera musical. Sin la música en su día a día, buscó nuevas formas de reinventarse. Durante un tiempo, se dedicó a la compra y venta de vehículos y apartamentos, explorando el mundo de los negocios con la misma pasión que alguna vez puso en sus canciones. Pero la vida no siempre es justa, y en esta etapa, comenzó a enfrentar serios problemas de salud. Las complicaciones respiratorias se hicieron cada vez más frecuentes, llevándolo a ser hospitalizado en varias ocasiones. Lo que parecía solo una molestia pasajera se convirtió en una batalla constante, debilitándolo poco a poco. A pesar de todo, Pecos jamás perdió su esencia. Seguía siendo el hombre humilde, el artista apasionado, el romántico incurable que había conquistado a miles con su voz. Pero el destino tenía un capítulo final escrito para él, uno que nadie esperaba y que dejó un vacío imposible de llenar. El ocaso de su carrera fue un golpe duro, pero aún más difícil fue la lucha contra su propia salud. Para finales de los años 90, los problemas respiratorios que lo aquejaban se volvieron más graves y frecuentes. Los médicos le recomendaron reposo, tratamientos y cambios en su estilo de vida, pero Pecos Canvas nunca fue alguien que se rindiera fácilmente. A pesar de su retiro musical, siempre tuvo la esperanza de regresar a los escenarios, de recuperar el brillo de sus mejores tiempos y de reencontrarse con su público. Pero la industria había cambiado. Las nuevas generaciones ya no conocían su nombre, y las oportunidades eran escasas. Los años dorados de la balada romántica estaban quedando atrás, y con ellos, muchos de sus exponentes fueron cayendo en el olvido. Sin embargo, quienes lo recordaban, lo hacían con un cariño inquebrantable. Su música seguía sonando en estaciones de radio nostálgicas, sus discos aún eran atesorados por aquellos que alguna vez se enamoraron con sus canciones, y su legado permanecía intacto en los corazones de sus seguidores más fieles. A pesar de las adversidades, Pecos nunca dejó de ser un soñador. En los años 2000, intentó regresar a la música en varias ocasiones, pero el panorama era muy diferente al que había dejado atrás. Sin una gran disquera respaldándolo y con un mercado dominado por nuevos géneros, su regreso no tuvo el impacto que esperaba. Sin embargo, él no lo hacía por fama ni por dinero. Lo hacía porque la música era su vida, porque no sabía existir sin ella. Mientras tanto, su salud continuaba deteriorándose. Las hospitalizaciones se hicieron más frecuentes y las fuerzas comenzaron a fallarle. Pero incluso en sus momentos más difíciles, su espíritu seguía intacto. Nunca perdió la esencia del hombre humilde que había comenzado desde abajo y que, con esfuerzo y pasión, había logrado conquistar los escenarios más importantes. El lunes 2 de junio de 2008, a las 12:30 de la madrugada, la noticia que nadie quería escuchar se hizo pública. Pecos Canvas había fallecido a los 54 años de edad. Su partida dejó un vacío en la música romántica, pero también una lección invaluable. La verdadera grandeza de un artista no se mide solo en premios o en cifras de ventas, sino en el impacto que deja en quienes lo escuchan. Pecos Canvas pudo haber sido olvidado por la industria, pero jamás por aquellos que encontraron en sus canciones un refugio para el alma. A lo largo de su trayectoria, dejó un legado impresionante. Más de 17 producciones discográficas, 14 discos de platino y más de 10 millones de copias vendidas. Pero más allá de los números, dejó un rastro imborrable en la historia de la balada romántica, en la memoria de quienes alguna vez se enamoraron, lloraron o soñaron con sus letras. La historia de Pecos Canvas es una prueba de lo efímera que puede ser la fama, pero también del poder inmortal de la música. Su voz, su pasión y su legado siguen vivos, aunque el mundo haya querido olvidarlo. El fallecimiento de Pecos Canvas marcó el final de una era, pero también dejó muchas preguntas sin respuesta. ¿Por qué un artista con tanto talento y éxito terminó en el olvido? ¿Cómo alguien que vendió millones de discos y fue ovacionado en los escenarios más importantes del mundo desapareció de la memoria colectiva con tanta facilidad? Lo cierto es que la industria musical es implacable. Hoy puedes estar en la cima y mañana simplemente dejar de existir para el público. Pecos Canvas, a pesar de su impresionante trayectoria, fue víctima de este fenómeno. No fue el único. Grandes artistas de su época también vivieron la misma realidad. El cambio de tendencias, la llegada de nuevos géneros y la falta de apoyo de los medios hicieron que muchas leyendas quedaran relegadas a un rincón de la historia. Pero lo más doloroso no fue solo su caída en el olvido, sino la falta de reconocimiento incluso después de su muerte. Cuando partió en 2008, apenas se mencionó en los medios. No hubo homenajes masivos, no hubo especiales de televisión recordando su legado, no hubo una ola de nostalgia que lo devolviera a la conversación pública. Solo unos pocos fieles seguidores lamentaron su partida y recordaron con cariño sus mejores momentos. Sin embargo, aunque la industria le haya dado la espalda, su música nunca dejó de existir. Y eso es lo que hace que Pecos Canvas sea eterno. Porque la música no depende de las modas, ni de las listas de éxitos, ni de las cifras millonarias. La música es un sentimiento, y quienes alguna vez escucharon sus baladas saben que su voz transmitía algo único, algo que pocos artistas lograban. Cada una de sus canciones es un reflejo de su alma. Desde Cuánto te amo hasta Mar y Luna, sus temas tenían una sensibilidad especial, una honestidad que conectaba con la gente. No eran solo letras bonitas, eran historias reales, emociones convertidas en melodía. Quizás por eso, a pesar de haber sido olvidado por la gran maquinaria de la industria, sigue vivo en el corazón de quienes alguna vez se enamoraron o sufrieron con su música. A lo largo de su carrera, Pecos Canvas dejó un legado impresionante. Más de 17 producciones discográficas, 14 discos de platino y más de 10 millones de copias vendidas. Cifras que, en su momento, lo colocaban entre los artistas más exitosos de la música romántica. Sin embargo, el reconocimiento que nunca llegó en vida tampoco llegó después de su partida. Es curioso cómo la memoria colectiva funciona. Hay artistas que, con un solo éxito, se quedan en la mente del público para siempre. Otros, como Pecos, que entregaron su vida entera a la música, desaparecen sin explicación. Tal vez se deba a la falta de un equipo de mercadeo que mantuviera su nombre vigente. Tal vez fue simplemente mala suerte. O tal vez el mundo cambió demasiado rápido y no hubo espacio para una voz que pertenecía a otra época. Pero lo que sí es un hecho es que su impacto fue real. No hay más que ver cómo su música sigue resonando en estaciones de radio nostálgicas, cómo sus discos aún son buscados por coleccionistas, cómo en YouTube aparecen comentarios de personas que lo recuerdan con cariño, que comparten anécdotas sobre cómo una de sus canciones marcó un momento especial en sus vidas. Incluso aquellos que nunca lo vieron en vivo pueden sentirlo a través de su voz. Porque la música tiene esa magia. Puede transportarte a otra época, hacerte revivir emociones, traerte recuerdos que creías olvidados. Y en cada una de sus baladas, Pecos dejó una parte de sí mismo, una parte que sigue viva a pesar de todo. Es triste pensar en lo que pudo haber sido si las cosas hubieran sido diferentes. Si la industria le hubiera dado una segunda oportunidad, si hubiera tenido más apoyo en su regreso, si su salud le hubiera permitido seguir adelante. Pero la historia no se escribe con si hubiera, y lo único que nos queda es celebrar lo que fue, en lugar de lamentar lo que no pudo ser. Pecos Canvas no fue solo un cantante más. Fue un símbolo de la música romántica, un artista que, aunque hoy no tenga el reconocimiento que merece, dejó una huella imborrable en quienes lo escucharon. Y mientras una sola persona siga recordando su voz, su legado seguirá vivo. Tal vez algún día, la historia le haga justicia. La historia de Pecos Canvas es la prueba de lo efímera que puede ser la fama. de cómo, en un abrir y cerrar de ojos, alguien que estuvo en la cima puede desaparecer sin dejar rastro en la memoria colectiva. Pero su caso también nos deja una lección valiosa. El verdadero impacto de un artista no se mide por cuántas veces su nombre aparece en las listas de éxitos, sino por las emociones que logró despertar en su público. Sus baladas románticas fueron la banda sonora de innumerables historias de amor, de desamor, de recuerdos imborrables. Para muchos, sus canciones representaron momentos clave en sus vidas. La primera vez que se enamoraron, la nostalgia de un amor perdido, la emoción de un encuentro inesperado. Y aunque la industria intentó olvidarlo, su música sigue ahí, esperando ser descubierta por nuevas generaciones. Hoy, en una era dominada por las plataformas digitales y el consumo rápido de contenido, los artistas de su época enfrentan una dura realidad. Sus nombres ya no aparecen en los grandes festivales, sus discos físicos son piezas de colección y sus canciones, aunque inmortales, quedan relegadas a nichos de fanáticos que se rehúsan a dejarlos en el pasado. Pero lo cierto es que el talento genuino nunca desaparece, solo espera su momento para ser redescubierto. Las redes sociales han jugado un papel interesante en esto. En los últimos años, se han visto casos de canciones de décadas pasadas que resurgen gracias a un vídeo viral o a la curiosidad de una nueva generación que, al escuchar algo auténtico, se da cuenta de que la música de antes tenía una magia especial. ¿Podría pasar lo mismo con Pecos Cambas? La respuesta es un rotundo sí. Porque la música romántica nunca pasa de moda. Y su voz, esa que un día conquistó corazones en Venezuela, México, Colombia, Argentina y tantos otros países, sigue ahí, esperando que alguien le dé una nueva oportunidad. Tal vez algún día, una de sus canciones resurja de la nada y se vuelva tendencia. Tal vez su historia sea contada en un documental, en un especial de televisión, o en un vídeo que millones de personas compartan. Y entonces, aquellos que nunca habían escuchado su nombre se preguntarán, ¿cómo es posible que este hombre haya sido olvidado? Porque el talento de Pecos Cambas no era común. No era un artista fabricado, no era una moda pasajera. Era un intérprete que sentía cada palabra que cantaba, que transmitía emociones reales, que tenía una conexión genuina con su público. Y eso es algo que, tarde o temprano, siempre encuentra su camino de regreso. Mientras tanto, su legado sigue vivo en aquellos que nunca dejaron de escucharlo. En los coleccionistas que buscan sus discos como tesoros, en los nostálgicos que siguen reproduciendo sus canciones en secreto, en los románticos que, a pesar del paso del tiempo, siguen creyendo en el poder de una buena balada. Y aunque hoy su nombre no esté en las listas de tendencias, aunque su historia haya quedado en el olvido para muchos, hay algo que nadie puede negar. Pecos Cambas fue y siempre será una leyenda de la música romántica. Porque las leyendas nunca mueren.
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0: 4:27.
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2: Sensación informa. Teatro Ateneo de Maracay se prepara para celebrar 100 años de historia cultural y artística. Carmen Elizabeth Corelli amplía detalles con apoyo de Unión Radio.
3: El emblemático Teatro Ateneo de Maracay se viste de gala para conmemorar 100 años de historia en la ciudad jardín, consolidándose como uno de los pilares culturales y artísticos más importantes de la región aragüeña. Así lo dio a conocer y de igual manera hizo la invitación Daniel Centeno, director de la institución.
4: Invitamos a todos y a todas a disfrutar de todas las actividades a este aniversario de los 100 años del Teatro Ateneo de Maracay. Vengan y disfruten que Aragua

0: del Teatro Ateneo de Maracay. Desde el estado Aragua, Carmen Elisa Pecorelli, Unión Radio.
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2: Rigor operativo ante el reparo fiscal. En el entorno económico actual, defender el patrimonio de una empresa va mucho más allá de blindar la liquidez. El verdadero desafío está en la operación diaria, donde una debilidad en el soporte de un cobro o la falta de materialidad en una transacción constituyen la puerta abierta a un reparo fiscal que puede comprometer años después. Un reparo fiscal no es solo una sanción económica, es una alerta sobre las fisuras en el control de tu negocio. Por eso, la solvencia de una organización no se mide por cómo reacciona ante una fiscalización, sino por cómo se anticipa ante ella. El blindaje operativo exige aplicar un rigor técnico implacable en cada proceso, asegurando que cada gasto sea legítimo, demostrable e irreprochable ante la revisión institucional. Cuando este blindaje se convierte en la norma, la organización experimenta una transformación profunda. Deja de actuar bajo el temor de la contingencia para operar desde la certeza absoluta. Y este nivel de control y pulcritud institucional es el que verdaderamente proyecta a la empresa hacia la excelencia, consolidando una estructura intachable, un legado transparente y la solidez necesaria para liderar con autoridad en el mercado.
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3: Completamente enamorado, alucinando con nosotros dos.
1: La canción Completamente Enamorados tiene una hermosa historia de amor. Se trata de una pareja que está totalmente y completamente enamorada. Su amor es íntegro, absoluto, procurando una familia futuro, sin darle tiempo a la infidelidad. Están emborrachados de amor, están hechos el uno para el otro. Relaciones como esta se siguen viendo en el mundo, pero con más baja frecuencia, por lo que les invitamos a amarse. Como lo dice Chayanne, en esta canción, grabada en 1995 para su álbum de estudio Vengo, Completamente Enamorados, fue escrita por el cantante italiano Eros Ramazzotti, cuyo título inicial fue Un Nuevo Amor, posteriormente versionada a la perfección por Chayanne. Soy Richard Alexander Lameda.
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0: 4:58 minutos.
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2: Sensación informa. Productores de caña de azúcar advierten que fallas eléctricas afectan los sistemas de riego. Carmen Elizabeth Corelli amplía detalles con apoyo de...

0: Luis Pérez.
1: Para la zafra 26-27 vamos a mantener en los mismos niveles, siempre y cuando el periodo climático de la lluvia que comienza, que comenzó ahorita en el mes de mayo, y se da bien, vamos a lograr mantener nuestra producción. En este momento nos está afectando la parte eléctrica, ya que hay mucha intermitencia con esta regulación que hay de

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7: La hora. 5 y 8 minutos.

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0: 5:31.
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0: portuguesa Primitivo Cedeño destacó que junto al estado Lara concentran el 84% de la producción nacional de café.
1: Esta es la planta número 68 en torrefacción del estado portugués. Portuguesa lidera la torrefacción en el país, es el segundo productor de café junto a Lara por un margen ahí chiquitico. Y bueno, definitivamente le estamos mostrando al mundo la Venezuela que produce, la Venezuela que trabaja, la Venezuela que transforma.
0: Según cifras del Ejecutivo Nacional, la producción nacional de café alcanzó un hito histórico durante el ciclo 2025-2026, con 1.8 millones de quintales destinados al consumo interno y 2.1 millones de quintales dirigidos a la exportación. Desde el estado portuguesa, Manuel Alvarado, Unión Radio.
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3: 5:32.
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0: 5:56.
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2: Sensación informa. Producción de cacao en el estado Sucre disminuyó un 70% por la proliferación del hongo escoba de bruja. Ariana Agreda amplía de

0: Es con apoyo de Unión Radio.
1: El hongo Monilotora perniciosa, conocido como escoba de bruja, es un agente patógeno que afecta a las plantaciones de cacao y que impide el crecimiento activo de la planta. Según los productores de cacao, durante la última década, la expansión del hongo provocó pérdidas económicas significativas para más de 8.000 productores de cacao que conforman

0: que la proliferación del hongo afecta a otros rubros que se cosechan en la zona.
1: No solo con cacao, ya lo tenemos en coco, lo tenemos en mango, lo tenemos en lechosa, en cambur, ya eso está demasiado contaminado.
0: Representantes de la Asociación de Productores de Cacao de la región indicaron que los 7 municipios que conforman el eje de la zona paria se encuentran afectados por el hongo, situación que impide incrementar los índices de exportación. Desde el estado Sucre, Ariana Ágreda, Unión Radio.
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0: 6:24.
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0: 6:27.
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2: Sensación informa. Ventaja de la Espriella sobre Cepeda en elecciones colombianas fue de 673.138 votos. Óscar Pineda amplía detalles con apoyo de Unión Radio.
3: Con el 100% de las mesas informadas y con base en el último boletín de la Registraduría Nacional del Estado Civil, Abelardo de la Espriella se ubica en el primer lugar del preconteo de las elecciones presidenciales de Colombia con más de 10.361.000 votos, equivalentes al 43.74%. De la participación. Desde Barranquilla pidió a la comunidad internacional supervisar el desarrollo de la segunda vuelta presidencial. También le agradeció a su equipo de seguridad por proteger su vida, considerando que hizo sus actos de campaña con chaleco antibalas y protegido por una cápsula de cristales blindados.
4: Comunidad internacional en los Estados Unidos de Norteamérica y los países democráticos, vigilen esta segunda vuelta. Estaré al frente de esta batalla.
3: El presidente Gustavo Petro y el candidato Iván Cepeda no aceptaron los resultados de la primera vuelta. Dicen que existen supuestas inconsistencias.
5: Solo cuando las comisiones escrutadoras dejen totalmente aclarado, nos vamos a pronunciar sobre los resultados.
3: El expresidente Álvaro Uribe y la candidata Paloma Valencia pidieron votar por el candidato Abelardo de la Espriella en segunda vuelta.
6: Ganó el doctor Abelardo de la Espriella. Cumplimos la palabra. Votaremos por él y pedimos que se vote por él y por Colombia.
3: La segunda vuelta presidencial en Colombia está prevista para el 21 de junio. Desde Bogotá, Óscar Pineda, Unión Radio.
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1: Tu cuerpo, mi refugio y mi rincón. Tema de Rafael Martos. Rafael, excelente éxito a esta hora de la tarde, 6:44. Bastante ventisca a esta hora, viento que sopla del sur al norte. Que no estará carora cuando es 2 de julio 2026. Ustedes, gracias por esperarnos, para con esa confianza que nos brindan, nosotros seguirles acompañando en la cocina, en el comedor, en la sala, en tu habitación, en tu lugar de trabajo, en tu vehículo. Hoy acompáñame a través de un texto de un WhatsApp por el 0424-584-5267. Te saluda quien te acompaña, Richard Alexander Rameda, certificado de locutor universitario 47402, avalado por la Universidad del Zulia. Hoy, como les decíamos, tenemos como invitado especial a Picos Canvas, Luis Hernán González, gran cantante que hoy conmemora sus 18 años de fallecido. Así que síganos acompañando, síganos escribiendo para nosotros seguirles complaciendo en este programa inolvidable. Ahí está Hernán González, el gran Pecos Campa. Oh, cuánto te amo.

invitado. Oigamos el éxito. Oh, cuánto te amo. Abrimos nuestros WhatsApp, nuestros mensajes para saludar. Richard, buenas tardes. Para que me saludes a Jezibel Ocanto, cumpliendo hoy 34 años acá en El Roble, sintonizando Sensación. Alicia Sánchez, reportando sintonía conectada full volumen desde la urbanización Calicanto. María José Campos nos saluda también desde la calle Camacaro. También está saludándonos a esta hora Berkis Aranguren desde Calicanto también. Gracias por la audiencia de la FM Sensación 959. 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Son las 6:50 minutos.

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Nos saludamos a Carelis Ocanto, reportando también la sintonía de la FM Sensación. Ya estamos en breve al aire con titulares.

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2: Son las 7:00, 7:00 p.m, 7:00 min, hora del Observatorio Naval Cajigal, Caracas, Venezuela. En nuestro país, 7:00 p.m, hora Sensación. Buenas noches, Carola Torres Lara, Venezuela Planeta, desde la división informativa de la FM Sensación, te reporta Richard Alexander Lameda, 14.600, Colegio Nacional de Periodistas, seccional Lara. Algunos titulares de las informaciones más importantes acontecidas hasta

presuntos causantes del accidente fueron unos chivos que se atravesaron en la carretera.

en pocos minutos estará colgado en el Instagram de Sensación. Cañicultores advierten que fallas eléctricas afectan riego. La presidenta encargada Delcy Rodríguez viajará mañana miércoles a la India por alianzas petroleras. Río Orinoco inunda sector y pista de aterrizaje en La Esmeralda. Detienen a 2 delincuentes por robo en Portuguesa. Detenido por golpear a su madre y a su abuela en Caracas.

0: consulta sobre reforma de justicia penal. Venezuela inicia debate nacional para la reforma de la justicia penal del país. Aguacero dejó 16 árboles caídos en Naguanagua, estado Carabobo. Jefe del Comando Sur de Estados Unidos se reunió con alto mando del ejército cubano. Recuperaron 48 cuerpos sin vida tras combates entre disidencias de las Fuerzas Armadas Revolucionarias de Colombia, FARC. Explotó cohete en medio de prueba para una misión satelital. Presidenta de México propone regular las redes sociales para evitar la manipulación digital. Escrutinio electoral en Colombia llega al 99,98%. Desarrollan prueba para detectar cáncer de páncreas con muestra de sangre. Sentencian a dominicano en Nueva York por el asesinato de 4 personas. En materia deportiva, más de 800 detenidos y 178 policías heridos en los altercados tras la victoria del PSG. En materia de espectáculo y de farándula, Taylor Swift anuncia canción original para Toy Story 5. 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
0: Artista invitado de honor, Hernán Jesús González, el gran Pecos Canvas de Caracas, al conmemorarse un año más de su muerte y su gran éxito internacional.

7-9. Tenemos a esta hora más saludos o más complacencias. Hola Richard, buenas noches desde Calicanto, para que me saludes a Flor González, sintonía contigo a esta hora, gracias. Richard, la zona baja de Campanero, referencia Carolita, parte del Torrellas. Dice que están bajo administración de carga, ¿sí? Bueno, entonces me están comentando, es lo que estoy entendiendo, que se quedaron sin electricidad. Es lo que estoy entendiendo, que se quedaron sin electricidad en Carolita, Campanero, El Yabal, Torrellas, La Romana, Lito Arena, Salí Primera, Lirio Díaz, una parte de la urbanización Ejido Montesinos, también la represa. Tengo entendido entonces si quedan sin electricidad a esta hora también en el sector La Greda. Pero nos escuchan a través de radios recargables y también nos escuchan a través de internet aquellos que tienen UPS. También

7:11, a las 7:09 se quedaron sin electricidad en la parte baja de la ciudad. Pero no sabemos si en la zona centro también va a haber administración de carga, no sabemos. Así que nos escuchan a través de radios recargables y de internet, los que tienen UPS en estos sectores de Carora. Tiempo y momento de la publicidad. 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

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En minutos más publicidad. Hernán Jesús González, el gran Pecos Campas, nacido un 11 de noviembre de 1953 y fallecido el 12 de julio de 2008, gran compositor y cantante venezolano. Lo tenemos con otra de sus más grandes baladas que recorrió el país en su voz.

Mai de la Fuente de Chile junto a Los Ángeles Negros. Como quisiera decirte que eres mi amor, mi lucero. Son las 7:23. Artista invitado de honor a través de Inolvidable, Pecos Canvas, al recordarlo a sus 18 años de fallecido.

de Picos Canvas en su residencia de la calle Contreras, oyente Sensación. Él está pidiendo Mariluna, Mariluna, ya ese es un tecno merengue que vino a imponerse cuando los tecno merengue en Venezuela estaban poniéndose de moda. Las voces de Miguel Boli y de Roberto Antonio. Él también salió con estos temas de tecno merengue. Y también Todo el Mundo Necesita Amor, otro éxito en tecno merengue que cantó y realizó Picos Canvas para principios de los 90. Vamos a colocarlos en breve como una muestra del talento que tuvo Picos Canvas. Momento y tiempo de la publicidad. 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

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En minutos más, publicidad de la FM Sensación, son las 7:29.

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las 7:36, el inolvidable era Cap Steven y Father and Son, padre e hijo. Vamos a saludar a Miguel Querales en la parte baja de Barrio Nuevo, nos escucha a través de el celular, ya que también hay administración de carga en la zona baja de Barrio Nuevo a esta hora de la noche, 7:37. Bueno, se activan los celulares, se activan los radios recargables, se activa el internet donde tienen UPS, en los sectores donde no hay electricidad, para escuchar Sensación e Inolvidable. Hola Richard, buenas tardes y noches también, conectado y disfrutando del bellísimo invitado de hoy, Pecos Campas. Sus canciones siempre permanecerán en nuestros recuerdos por ser su música inolvidable. Tienes toda la razón. Bueno, y atención, muchísima atención, un servicio público gratuito de Sensación. Se extravió una placa de moto. Se extravió una placa de moto AK1N28B de Venezuela. AK1N28B de Venezuela. La persona que la tenga en su poder puede llamar. Hay buena recompensa al 0416-338-0828. 0416-338-0828. Otro servicio público gratuito de Sensación, siempre de la mano contigo. 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En breve, más publicidad. Tenemos mensajes. Vamos a leer acá los mensajes de texto. Este dice: hola Richard, ¿cómo estás, amigo? Oyendo esos temas que me hacen recordar todo lo bonito en mi época, porque recordar es vivir. Víctor, en el rasguño, siempre activado con Sensación. Víctor, saludos Víctor. En el rasguño también se lo damos a la gente de Togogo, La Mesa, de San Cristóbal, del Chavero, del Cují, en la parroquia Chiquinquirá. Siempre están ahí pegaditos al dial 959. Bueno, y no solamente baladas interpretó Pecos Campas. Pecos Campas incursionó.

recordamos hoy en una fecha más de su fallecimiento. Nombre verdadero, Hernán Jesús González, como siempre lo presentamos, y que fue Rudy Márquez, otro gran cantante de la música del 60 y 70, quien lo bautizó como Pecos Canvas, al escucharlo interpretar las melodías, quedando impactado con la voz. Nació un 11 de noviembre de 1953 en Caracas, el gran Pecos Canvas. Falleció de un paro cardiorrespiratorio. Tuvo un hijo y estuvo activo desde 1974 hasta 2007. Falleció un año después, en el 2008. Géneros musicales.

los éxitos recordados de Hernán Jesús González Pecos Campas es esta. Él interpreta Tu Cariño Se Me Va, como el agua, así, entre los

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invitado especial en el día de hoy, Pecos Canvas. A los 15 años participaba en coros juveniles eclesiásticos y luego comienza en el show de Alfredo Ledesma y el grupo Escena en Venezuela. 4 años después, Rudy Márquez le dio el nombre artístico que usó durante toda su vida. Trabajó componiendo temas de telenovelas de Radio Caracas Televisión, logrando hacerse famoso cuando lanza Tu Cariño Se Me Va, este tema que escuchan al fondo. Luego estuvo 12 años en Venevisión, donde salía en el programa Sábado Sensacional como apadrinado de Amador Vendallán, además de seguir componiendo canciones para las telenovelas del canal. Aunque Canvas interpretó temas con mensajes de protesta, fue el género de la balada romántica con el que obtuvo éxitos durante los 70 y comienzos de los 80. Uno de sus temas más famosos fue Entrégate, de la telenovela Emilia, pero que retiraría temporalmente en 1987. Reaparece en el año 90 tras 3 años de retiro con una versión que abordó el estilo lambada, el tema Tesoro Mío. En 1991 sacó Mariluna, disco que se orientó hacia el género de la tecnolambada con canciones como Mariluna y Todo el Mundo Necesita Amor. Durante su carrera obtuvo 14 discos de platino. Antes de fallecer, tenía planificado realizar un concierto el 13 y 14 de julio del mismo año en República Dominicana. Estamos hablando de 2008. Pecos Canvas con su éxito Casi Amante.

759, el inolvidable. Saludos para todos los oyentes del caserío Palo de Olor. Especialmente la familia Aponte, sintonía total de inolvidable. Saludos para Emilia y para Yoyita. Bueno, deben estar haciendo electricidad en calle San José con calle Guzmán Blanco de Barrio Nuevo. Yoyita y Emilia, nuestras grandes amigas, reportando audiencia. Llegamos al final del programa inolvidable. Quitándoles para mañana miércoles a las 6 en punto, volvemos de nuevo a estar junto a ustedes. Se despide quienes habla Richard Alexander Lameda, certificado de locutor universitario 47402, avalado por la Universidad del Zulia. Y en un mensaje final desde la represa Gender, Mari y Augusto.